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0: En tu radio Panamericana son las 20 horas, un minuto.
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0: a Quito esta tarde. Fueron más de 2 horas de intensas precipitaciones que provocaron al menos 8 grandes emergencias. Britín Mancheno, en vivo desde uno de los lugares afectados en el sur de la ciudad, nos amplía los detalles a esta hora. Britín, adelante.
1: Hola Belén, amigos televidentes, muy buenas noches, 8:03 p.m. y así es, justamente fueron minutos, en este caso 2 horas específicamente, que golpearon a la capital en varios frentes, y es precisamente el municipio de Quito donde señala que atendió 8 emergencias. A esta hora nos encontramos, por ejemplo, en el sur de la capital, donde incluso viviendas resultaron afectadas, pero las imágenes realmente son impresionantes por la cantidad de agua que cayó, incluso acompañada de granizo, como ya lo decían ustedes, y el municipio de Quito asegura pues que ha desplegado todo el contingente, en este caso cuerpo de bomberos y también personal de seguridad, para atender las emergencias. Lo que llamó la atención sobre todo fue lo que ocurrió en la estación El Labrador Norte de la capital. Metro de Quito lastimosamente resultó afectado, los pasajeros tuvieron que ser evacuados y las operaciones suspendidas solamente en esa estación. Hasta ahora no se reanuda el servicio en esta estación, pues aún se encuentran realizando labores de mantenimiento y también de limpieza. ¿Qué más ocurrió? ¿Qué pasó con la vialidad hoy en Quito? Les tenemos un reportaje, veamos.
2: Una fuerte lluvia acompañada de granizo sorprendió a Quito la tarde de este domingo. En pocos minutos el agua se acumuló en calles y pasos a desnivel, alcantarillas rebosadas de agua y vías intransitables. Incluso la estación del metro El Labrador en el norte de la capital lució así. El agua ingresó a las instalaciones y se acumuló en el acceso de la estación. El municipio de Quito explicó en un comunicado lo siguiente.
3: Debido a la intensa lluvia y presencia de granizo registrada en Quito, propias de esta época y conocidas popularmente como el cordonazo de San Francisco, se registra el ingreso de agua desde la superficie en la estación Labrador. Como medida preventiva, se realiza la evacuación de los usuarios para precautelar su seguridad y la de los equipos. La estación permanecerá cerrada durante el resto de la jornada de hoy, domingo 4 de octubre.
2: Pero no fue el único frente de movilidad afectado. En el condado, inundaciones en las vías dificultaron la movilización de usuarios del transporte público. No podían ni subir ni bajar del bus. En la Occidental y la Ye, los pasos a desnivel colapsaron, complicando por completo el tránsito vehicular.
4: Tenemos varios cierres, como es en el deprimido de la Ye, tenemos en el deprimido de la Prensa, tenemos también sobre la Mariscal Sucre y Edmundo Carvajal, Mariscal Sucre Mañosca, sobre la 10 de agosto en la Falconí, tenemos también bastante agua acumulada.
2: Incluso algunos cierres viales se reportaron por el colapso de estructuras.
5: Fuerte, o sea, desde años que vivo aquí no había visto una lluvia tan fuerte. La granizada se llevó el muro del Ixemón, por suerte, y no pasó ningún carro ni moto, nada.
2: Mientras tanto, personal municipal se desplegó a las zonas y estaciones afectadas para limpiar y restablecer la movilidad. En Quito, Bridget Mancheno, Teleamazonas.
1: Y bien, a esta hora de la noche nos encontramos recorriendo el sur de la capital, específicamente Buenaventura de Chillogallo, y quiero que nada más brevemente podamos indicarles cómo quedó la vía luego del desbordamiento de la quebrada. Brevemente, Bessy, usted vio absolutamente todo, varios de los videos que nos ha proporcionado, usted los grabó, fueron momentos de mucha preocupación. Buenas noches.
6: Sí, en realidad, buenas noches. Para nosotros como moradores de la calle J del barrio Buenaventura, esto ya es cotidiano. Prácticamente llueve duro y tenemos este problema por dos causas. La una, la quebradilla que da justo a esta calle, y los terrenos que con las siembras que remueven la tierra y que con la lluvia, como es pendiente, todo ese lodo baja y se encamina aquí en esta calle.
1: Así es, y de hecho nosotros les preparamos un reportaje un poco del recorrido que hicimos el día de hoy, incluso ingresamos a algunas de las viviendas que resultaron afectadas. En toda la capital hay otras infraestructuras que lastimosamente colapsaron, incluso el techo de un centro comercial resultó afectado, afortunadamente no hay personas heridas, pero sí, por como lo pudimos escuchar ahora, hay vecinos que realizan un importante llamado a la municipalidad en temas de prevención. Veamos el siguiente reportaje.
7: Se desbordó nuevamente la quebrada en la parte superior de la calle.
2: Es la fuerza con la que un río de agua baja por las calles de Buenaventura de Chillogallo en el sur de Quito. El desbordamiento de la conocida quebrada La Jota produjo que el lodo y piedras lleguen a las viviendas.
8: A nuestra llegada lo que podemos observar es que existía gran cantidad de tierra que se habían entrado en algunas casas. Nosotros realizamos una inspección en la parte alta, donde se llama la hacienda, donde se verificó que ha habido un gran deslizamiento de tierra.
2: Desde las 2:30 de la tarde de este domingo, el cuerpo de bomberos y vecinos ayudaron a remover los escombros que alcanzaron esta vivienda, que fue la más afectada.
9: Tratamos de evitar poniendo unas tablitas y ya pues vino todo el terreno, nos pasó por medio de la cintura, ya nos vino con todo trayendo y ya no pudimos hacer nada.
10: Las afectaciones que tengo es mojado unas cosas así, colchones, camas.
2: Mientras tanto, en el norte de la ciudad, locales comerciales y restaurantes se inundaron. Clientes salieron alarmados.
11: Angustia, temor, porque como esto tiene bajada el restaurante, entró todo el agua, subió el agua hasta el nivel de la silla, del asiento. Era caótico esto.
2: Y apenas un día después de su inauguración, Quitopía, una obra del municipio capitalino, también se inundó. Incluso en la zona de El Bosque, parte del techo de un centro comercial colapsó. Aunque no se reportó personas heridas, supermercados y establecimientos cerraron sus puertas para realizar tareas de limpieza. En total, Quito reportó 8 emergencias atendidas solo la tarde de este domingo, tras lluvias intensas que se asocian al conocido cordonazo de San Francisco. Bridget Mancheno, Teleamazonas.
1: Y bien, justamente este conocido cordonazo marca el cambio entre la época seca y la época lluviosa aquí en la capital. Es una creencia bastante conocida, de la que hecho lastimosamente hoy han sido víctimas decenas de personas con daños estructurales. Incluso varias viviendas reportaron el colapso de los cerramientos de las mismas. En este lugar hay viviendas afectadas, ya lo decían, el menaje de las viviendas. Y en este caso piden a las autoridades, sobre todo zonas altas como estas, que vengan a hacer una revisión, porque se acerca más lluvia, el fenómeno del Niño. Entonces, pues se cree que deberían hacer una visita en estos puntos tan importantes. Se espera que igual en este sector se finalice con la limpieza completa de la calzada para que los vehículos puedan transitar con normalidad. En total, 8 emergencias atendidas en la capital la tarde de este domingo. Belén, es la información que tenemos. Buenas noches.
0: Gracias, Brigitte. Una buena noche para ti también. Y el EQ 911 reportó el cierre de un tramo de la Panamericana Norte comprendido entre el puente del río Pisque hasta la entrada a Tanda por causa de un deslave de considerable magnitud. La medida provocó gran congestión vehicular durante la tarde y dificultades para los conductores que intentaban ingresar a la capital, lo que les ha tomado más de 4 horas. Así también en Esmeraldas la situación continúa siendo crítica. Varios ríos permanecen desbordados y las zonas más afectadas siguen bajo el agua. A esta hora el COE provincial se reúne para analizar la situación y la posibilidad de declarar la emergencia en esa provincia. Vamos a hacer contacto con Gregory Rosero para saber qué han decidido hasta el momento las autoridades. Gregory, adelante.
12: ¿Qué tal, Belén? Amigos, 20 horas con 11 minutos y así es como tú lo has anunciado. A esta hora de la noche yo me encuentro en el COE, provincial, que se ha tomado sesión aquí en el EQ 911. Cabe informarte que la provincia de Esmeraldas hace pocos minutos fue declarada en emergencia totalmente por los cantones que han sido afectados en esta provincia por el fuerte desbordamiento de los ríos y las intensas lluvias registradas en las últimas horas acá en la provincia de Esmeraldas. Todas las autoridades se han reunido y han tomado varias resoluciones que ya las conoceremos más adelante, pero nosotros queremos mostrarles ahora un poco el panorama de lo que se ha vivido estos días en estas intensas lluvias y en el desbordamiento de estos ríos. Veamos la siguiente nota.
13: Una casa desapareció bajo la fuerza del río y con ella parte de la vida que una familia había construido durante años. En Huizne el agua no solo entró a las viviendas, se llevó muebles, electrodomésticos, ropas y en algunos casos hasta sus hogares. En comunidades como Sálima, San José de Chamanga y San Francisco del Cabo, las familias han tenido que salir con lo poco que pudieron rescatar, mientras la corriente continúa avanzando.
14: Estamos hundidos totalmente.
13: La emergencia ya deja cerca de 800 familias afectadas, unas 3.200 personas y alrededor de 900 hectáreas de cultivos comprometidas. Pero detrás de cada cifra hay una historia. Hay familias que perdieron su casa, agricultores que ven sus cultivos bajo el agua y comunidades que ahora esperan que el río baje para saber qué quedó en pie. Pero el problema no está solo en Huizne. En distintos puntos de Esmeraldas, los ríos Sálima, Repartidero, Sucio, Huizne y Atacames también se han desbordado, mientras otros cuerpos de agua mantienen en alerta a las comunidades. pero para quienes hoy miran sus casas vacías y sus pertenencias cubiertas de lodo, la emergencia no termina cuando baje el agua, porque cuando el río regrese a su cauce, a ellos les tocará enfrentar la parte más dura, reconstruir una vida que el agua se llevó en cuestión de horas. Gregorio Rosero, Teleamazonas.
12: Y bien, Belén, amigos, la situación realmente actualmente en Esmeraldas es preocupante. Lo que ocurre acá son varias familias que han perdido sus enseres, sus electrodomésticos y que se mantienen en alerta ante la situación ocurrida. Nosotros rápidamente vamos a conversar para ello con el gobernador de la provincia, Juan Jaramillo, para que nos cuente un poco al respecto del trabajo que ustedes están haciendo como máxima autoridad, podríamos decir, en la provincia.
15: Bueno, nos hemos convocado el COE provincial, la capacidad operativa de las alcaldías de los GAT no han abastecido. En tal sentido, el Gobierno Nacional, a través de la Secretaría Nacional de Gestión de Riesgos, hemos conformado ya el Consejo el de Emergencia, el Consejo Provincial. En tal sentido, estamos trabajando, se ha sacado ya algunas resoluciones, hemos asistido con ayudas humanitarias todas estas semanas, tenemos daños de casas, ríos desbordados, hay tres, de acuerdo al último CITREP. Así que estamos apoyándoles. Mañana habrá otro apoyo también de parte de la Secretaría Nacional de Gestión de Riesgos. Hoy se han recibido todos los informes técnicos, informes de los GATS. Eso se acogió en el seno de este COE provincial. Luego ya creo que en horas el señor prefecto ya declarará el tema de la emergencia acá en la provincia de Esmeraldas. Tenemos ya un albergue que es el Margarita Cortés. Eso la Secretaría Nacional de Gestión de Riesgos ya lo tiene listo. De tal manera que estamos listos, estamos trabajando en equipo, junto con todos los GATS, junto con la prefectura y con todas las instituciones del Ejecutivo desconcentrado.
12: Muchísimas gracias, gobernador. Y rápidamente, amigos televidentes, estamos acá con la viceprefecta, quien ha liderado esta mesa. Viceprefecta, ¿cuáles son las resoluciones que ustedes han tomado el día de hoy acá?
0: Bueno, con base a la información que ha presentado los diferentes GATS municipales y también las diferentes mesas de trabajo, hubo hoy tres resoluciones importantes. La primera es acoger cada uno de los informes técnicos presentados por los diferentes GATS municipales, por las diferentes mesas de trabajo y los diferentes grupos de trabajo. Con esta información se presentará al señor prefecto un informe técnico que tendrá sustento jurídico para que él pueda, en este caso, realizar la declaratoria de emergencia a nivel provincial. La segunda resolución en este caso es justamente instar al prefecto, en este caso de acuerdo al artículo 65 de la LORGIT, para que podamos con esta información poder declarar en emergencia a la provincia de Esmeraldas como tal, de acuerdo a las situaciones que se han presentado y los informes técnicos.
12: Bien, bien, muchísimas gracias, viceprefecta. Amigos, ustedes han podido escuchar ahí las declaraciones y las resoluciones que hoy se han tomado acá. Nosotros nos mantendremos pendientes de la información que se genera acá en Esmeraldas. Como les comentábamos, el panorama es realmente preocupante. Nosotros vamos a seguir recorriendo las zonas y seguro les contaremos en nuestras próximas emisiones. Belén, tú continúas con más noticias en estudios. Una buena noche para todos.
0: Gracias, Gregory. El incremento de las lluvias asociadas con el fenómeno del Niño podrían poner en riesgo 3.113 kilómetros de la red vial estatal. Manabí es la provincia con más vías expuestas. El fenómeno de El Niño aún no muestra su rostro más agresivo, pero ya causa los primeros estragos. Vías cerradas por deslizamientos de tierra, caídas de puentes por desbordamiento de ríos, son parte de las imágenes que ya se registran en varias partes del país y que comprometen la movilidad.
16: El fenómeno del Niño incrementa aproximadamente al doble o al triple el nivel de precipitación, y esto hace que exista una sobresaturación del suelo, incrementando su peso, y eso provoque el colapso.
0: Según la Secretaría General de Riesgos, 3.113 kilómetros de la red vial estatal estarían en riesgo. El 60% de ese número está expuesto a inundaciones y el 40% a movimientos en masa.
16: La red vial estatal nacional es de 10.290 kilómetros aproximadamente. Esto representaría aproximadamente el 10%.
0: Manabí aparece en el informe como la provincia con más kilómetros de vías expuestas, sumando 740 kilómetros, seguido de Guayas y Los Ríos. En la sierra, en cambio, los estragos afectarían principalmente a Loja, seguida de Imbabura y Pichincha.
16: La red vial nacional es más de 42.000 kilómetros y todas están articulados. Redes estatales se conectan a redes provinciales y a redes cantonales, en donde todas tienen que estar habilitadas y conectadas para que exista una sinergia. Los niveles de gobierno tienen que articularse. No sirve de nada que existan 3-4 máquinas en un punto y en otro punto crítico no exista una sola máquina.
0: Los consultados sostienen que la prevención es fundamental para evitar los efectos adversos del niño, pero que esta debía hacerse con tiempo.
17: El Estado no tiene los recursos económicos, no los tiene para hacer los trabajos de mejoramientos viales. Si usted ve ahora mismo de cara a enfrentar el fenómeno del niño, las vías que están mejor preparadas, mejor mantenidas, son las empresas privadas, las concesionarias, porque si se les ve el puente o la carretera, les cuesta a ellos.
0: Las afectaciones viales terminan además paralizando el motor productivo del país. Belén Merizalde, Teleamazonas. El Consejo Nacional Electoral no descarta que las elecciones seccionales del 29 de noviembre se puedan aplazar por los estragos que ya deja el fenómeno del Niño. Aunque no se ha tomado aún una decisión, el cambio de fecha debe garantizar que las autoridades sean posesionadas el 14 de mayo.
18: Nosotros tenemos los recintos auxiliares o backup para realizar, pero si todo el sector tiene una catástrofe, tendremos que aplazar. Y podríamos hacer en diciembre, enero, febrero. La cuestión es que tiene que llegar las autoridades electas a posesionarse el 14 de mayo. El Código de la Democracia establece que se pueden suspender elecciones, establece que se pueden aplazar en casos de fuerza mayor, también está contemplado.
0: Los candidatos de 21 prefecturas y 24 alcaldías debatirán obligatoriamente en estas seccionales y esta vez podrán hacerse preguntas entre ellos. Además, el Comité de Debates planea elaborar al menos 180 preguntas y seleccionar a 21 moderadores. Un total de 45 debates, 21 de prefecturas y 24 de alcaldías, se realizarán para estas elecciones seccionales. De acuerdo a la normativa, en las localidades con más de 100.000 electores son obligatorios y esta vez en las provincias de Orellana, Napo, Sucumbíos, Morona, Santiago y los cantones de Quinindé, El Carmen y Rumiñahui se realizarán por primera vez.
19: Estos se van a desarrollar entre el 12 y el 26 de noviembre. Los ejes temáticos son 4. El eje 2 y 3 van a ser las preguntas elaboradas por el Comité Nacional de Debates. Cada eje temático va a tener una duración de 20 minutos.
0: La ciudadanía podrá ayudar al Comité de Debates a definir los ejes temáticos a través de una encuesta habilitada en la página web del CNE hasta el 14 de octubre.
20: Son 180 preguntas que debemos aprobarlas. Las realidades son distintas. Vialidad, turismo, seguridad.
0: Los debates durarán 90 minutos, pero si existen más de 8 candidatos, se extenderán a 3 horas y se dividirán en 2 bloques. Por ahora, este es el caso de al menos 7 provincias. La ubicación y orden de interpelación serán definidos bajo un sorteo público.
19: Se realizarán 9 sorteos públicos. Van a iniciar a las 19 horas cuando existan más de 8 candidatos. Iniciarán a las 20 horas cuando existan 8 candidatos o menos. Sin embargo, para las provincias que deben realizar de 2 o más debates, el mismo día comenzarán a las 16 horas.
0: Además, a diferencia de debates anteriores, esta vez los candidatos podrán hacerse preguntas entre ellos en los ejes 1 y 4.
19: La pregunta será de 15 segundos, la exposición de 1 minuto, la interpelación de 15 segundos y la respuesta de 30 segundos.
0: Para esta ocasión se seleccionarán 21 moderadores, quienes podrán interrumpir a los candidatos por hasta 10 segundos si su intervención no se relaciona con el eje temático. Las provincias que más debates realizarán serán Guayas y Manabí, con 5 cada una. Lucía Clavijo, Teleamazonas. La consejera electoral Elena Nájera solicitó investigar y denunciar ante el Tribunal Contencioso Electoral a la candidata a la alcaldía de Esmeraldas por ADN, Roberta Zambrano. Esto luego de que se hiciera viral un video en el que se observa pedirle a una joven levantar su vestido para ganarse un premio durante un bingo.
21: Esto llama profundamente mi atención y se lo he puesto por escrito, señor presidente, porque esto ya raya en lo absurdo en que se haya entregado un regalo a una niña en público diciendo enseñe, cuando una persona le alza su batita, enseña la puntita. Esto es, bajo todo punto de vista, abominable, señor presidente. He solicitado al director y no ha visto nada, el director que está allá de la Dirección Provincial Electoral de Esmeralda. Pero esto ya raya en la inoperancia, si es que no llamamos la atención y si usted no activa una denuncia en el Tribunal Contencioso Electoral, ya no hay nada que hacer aquí.
0: El concurso para la renovación parcial del Consejo Nacional Electoral nuevamente se aplazó. Esto luego de que la Comisión Ciudadana de Selección aprobara modificar el cronograma en una sesión realizada este sábado. Así, este proceso lleva 2 meses de retraso y con ello los actuales consejeros se prorrogarán un año más en sus funciones.
3: 5, Imbabura 4.
0: El embalse de Mazar detuvo su producción este fin de semana para asegurar un ahorro técnico forzado ante una caída diaria importante. Expertos aseguran que si las condiciones no mejoran, los próximos meses serán críticos.
2: Entre 80 y 90 centímetros es lo que en promedio ha venido bajando la cota del embalse de Mazar en Azuay cada día, acercándose a su punto más crítico. Esto debido a la falta de lluvias en la zona del Austro. Es por ello que desde el sábado Mazar detuvo su producción con el fin de ahorrar. Con esta medida, hasta el mediodía de este domingo, el embalse subió 70 centímetros.
4: ¿Qué es lo que está pasando? Pues Mazar está en 2.131 metros. ¿Qué significa esto? Que estamos a 16 metros aproximadamente de la cota mínima de operación. Ya que la cota mínima del embalse como tal es 2.109, pero 2.115 es la cota de operación mínima. ¿Qué pasa cuando llegamos a esta cota? Pues tienen que suspender la producción energética, la producción hidroeléctrica del complejo por temas operativos emergentes.
2: Para ello, las empresas AB1, AB2 y las de mediano voltaje ya se suman a desconexiones de hasta 48 horas semanales del Sistema Nacional de Electricidad. Sin embargo, lo que preocupa, decir de expertos, es que las condiciones no se proyectan de forma favorable, al menos no en las próximas semanas.
4: Cada día de desconexión y con esta cantidad de desconexiones se llega al 4%, no se llega más allá del 4.5% de la demanda total. Es decir, lo que nos estamos ahorrando, si quieren verlo de esta manera, es solo los picos de demanda que tenemos, pero no es suficiente para garantizar que el embalse siga llenándose o que se mantenga el agua, porque son muchos días los que nos quedan por delante. Todavía nos queda todo octubre, todo noviembre. Es muy difícil que lleguemos a diciembre.
2: Mientras tanto, el Ministerio de Energía y Minas asegura que bajo el esquema actual no habrá apagones nacionales para la ciudadanía. Eso sí, piden la máxima colaboración para ahorrar en las horas de mayor demanda. Bridget Manchén, Hotel Amazonas.
0: Petroecuador espera reanudar el bombeo de crudo por el Sote hasta el próximo 9 de octubre. Esto tras el incendio que se registró el pasado jueves en la estación de bombeo de Baeza, en la provincia de Napo. La entidad además declaró la fuerza mayor y desplegó un plan operativo para atender de forma rápida los daños causados por el fuego. Al momento, la Unidad Nacional de Investigación de Delitos Hidrocarburíferos y el Grupo de Intervención y Rescates investigan las causas de este incidente. Brasil confirmó una segunda vuelta presidencial entre Flavio Bolsonaro y Luis Inácio Lula da Silva, luego de que ninguno alcanzara el 50% de los votos en la primera ronda. Más de 158 millones de brasileños estaban habilitados para votar y la jornada transcurrió con una marcada polarización entre ambos proyectos políticos. Con el escrutinio en su etapa final, es decir, el 95%, Flavio Bolsonaro registra el 47,63% y Lula el 44,50%.
2: Con la mayoría de las urnas ya contabilizadas, Brasil avanza hacia una segunda vuelta presidencial entre dos proyectos políticos opuestos. El senador Flavio Bolsonaro, hijo del expresidente Jair Bolsonaro, se mantiene al frente del escrutinio, aunque la distancia con Lula se ha ido reduciendo a medida que avanza el conteo.
22: En realidad, lo que está en juego es la definición de un proyecto de Brasil. El pueblo tendrá que elegir entre el fortalecimiento del régimen democrático o la barbarie, entre el positivismo y el negacionismo, entre el desarrollo y el atraso, entre el crecimiento económico y el retroceso.
2: Lula, de 80 años, busca un cuarto mandato y centró su campaña en los programas sociales, la soberanía nacional y la defensa de la democracia. Su principal respaldo se concentra en el noreste y entre los sectores de menores ingresos. Del otro lado, Flavio Bolsonaro, de 45 años, ha convertido la seguridad y la reducción del gasto público en los ejes de su propuesta. El senador también ha capitalizado el malestar por el costo de vida y la delincuencia.
22: Brasil necesita un cambio. Brasil ya no soporta soporta tanto sufrimiento, tantos impuestos altos, tantas mujeres asesinadas, tanta persecución política. Brasil necesita emprender, Brasil necesita crecer. Yo quiero liberar al pueblo brasileño. Mi sueño será terminar este mandato con menos brasileños dependiendo del gobierno para tener que comer.
5: Con el 95% del conteo, Bolsonaro alcanza el 47,63% de los votos, mientras Lula suma el 44,50%. La diferencia, que durante el conteo llegó a ser mayor, se ha reducido con el ingreso de los resultados del noreste, una de las principales bases electorales del Partido de los Trabajadores. Tras el cierre de la jornada de votación, Bolsonaro celebró junto a manifestantes, mientras sus simpatizantes se concentraban para esperar el resultado definitivo. Ninguno de los dos candidatos ha superado el 50% de los votos, por lo que se confirma una segunda vuelta para el 25 de octubre. Esta noche, un convoy ingresó a la propiedad de Flavio Bolsonaro, donde el candidato presidencial se reunirá con la prensa en Brasilia, mientras lidera el recuento parcial de los votos de la primera vuelta. Estefanía Baca, Teleamazonas.
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0: En tres postes en la provincia de Guayas. Entre los fallecidos está un sargento de la Comisión de Tránsito del Ecuador. Hasta el momento no hay detenidos.
24: A las 5 de la tarde de este sábado, varios sujetos llegaron en distintas motocicletas hasta una peluquería de la calle José Ceballos Ruiz, en Tres Postes, y abrieron fuego contra las personas que se encontraban en el lugar. Tres hombres murieron producto de los impactos de bala, entre ellos está Cristóbal Wilfrido Díaz Bernal, de 36 años, sargento de la Comisión de Tránsito del Ecuador. También fallecieron Juan Francisco Guevara Estudillo, de 28 años, y Francisco Daniel Gómez Vera, de 20. El ataque dejó además tres heridos, quienes fueron trasladados por sus propios médicos a diferentes casas de salud. Tras el tiroteo, los atacantes huyeron del lugar. Hasta el momento no se reportan personas aprehendidas y se desconoce la identidad de quienes participaron en el hecho. Personal de DINASET, Policía Judicial y Criminalística acudió al lugar para recoger indicios y avanzar con las investigaciones. Las circunstancias y el posible móvil del ataque todavía está en materia de investigación. La policía busca identificar a los responsables y establecer qué motivó el ataque dentro de la peluquería. Mientras avanzan las diligencias, las tres personas heridas permanecen bajo atención médica. Camila Guevara, Teleamazonas.
0: El plan de protección para Quito, liderado por el Gobierno Nacional, cumple ya 2 meses. Hasta la fecha se ha logrado la detención de más de 1.500 personas. Precisamente este fin de semana un operativo permitió la captura de alias Majin Buu, miembro de los Lobos.
2: Son imágenes de los distintos operativos realizados en Quito diaria y semanalmente, los mismos que en dos meses desde que inició el plan de protección para Quito suma más de 21.000. En un último reporte con corte al 30 de septiembre, los resultados son los siguientes: 1.568 personas detenidas, más de 120.000 gramos de droga incautados, 119 armas de fuego decomisadas, así como 1.548 armas blancas, 116 vehículos recuperados, 22 explosivos decomisados y más de 1.000 municiones.
1: Estamos poniendo en marcha algo muy importante. Vamos a seguir invirtiendo en seguridad. Vamos a seguir respaldando a quienes enfrentan al crimen.
2: Estos despliegues, que cuentan con la participación de unos 2.000 policías y 2.000 militares, tienen como fin combatir delitos como robos, extorsiones, microtráfico y hasta secuestros liderados por grupos de delincuencia organizada como los Lobos, quienes se disputan la capital.
8: Los delitos están sectorizados. Los dos más grandes y los que más preocupan, que son las muertes violentas, robos y asaltos a las personas, porque se ha incrementado la presencia de los grupos delincuenciales organizados en la ciudad.
2: De hecho, el último golpe se realizó en Cotocollao, norte de Quito, donde José Javier R., alias Majin Buu, presunto miembro de los Lobos, fue detenido con un arma y municiones, golpeando así las filas de esta estructura criminal. Pero ¿se siente más segura la ciudadanía desde que este plan gubernamental está en marcha? Las opiniones son variadas.
9: No ha cambiado. Tendría que haber bastante, bastante seguridad en diferentes puntos donde que estas personas que van a amenazarles a las tiendas y todo.
10: Creo que la idea es positiva. Sin embargo, creo que si tenemos patrullaje a pie que van por sectores, van todos para el mismo sector.
11: Se ve desprotegido aquí el barrio, ya que necesitamos la presencia de la Policía Nacional. Horas de la madrugada, 5 de la mañana hasta las 7 de la mañana.
2: Por lo que expertos coinciden en que las medidas adoptadas deben ser complementadas.
8: Quito necesita un sistema más potente de videovigilancia, tener enlazadas estas cámaras con el ECU 911 y tenerlas, lo que se llama la inteligencia territorial y el seguimiento delincuencial.
2: Mientras tanto, Pichincha continúa bajo un estado de excepción que estará vigente hasta noviembre de este año. En Quito, Brigitte Mancheno, Teleamazonas.
0: Las Fuerzas Armadas localizaron una infraestructura en el sector El Coco, que presuntamente era utilizada como centro clandestino de entrenamiento y práctica de tiro para sicarios. Durante la intervención se encontraron casquillos percutidos de distintos calibres. Los uniformados ejecutaron una explosión controlada para inhabilitar ese lugar. Luego de que se difundieran videos en los que se observa a militares golpeando a reclusos de la cárcel de Esmeraldas, las Fuerzas Armadas publicaron un comunicado en el que informaron que se realizó un procedimiento en el que se registraron múltiples alteraciones como resistencia, agresiones verbales y empujones en contra del personal militar, y que por ello se utilizaron medios disuasivos para restablecer el orden y evitar que la conducta violenta escale. De su lado, organizaciones de derechos humanos anunciaron que este lunes presentarán una denuncia en fiscalía por el delito de tortura. La Fiscalía General del Estado pedirá una notificación roja de Interpol para localizar al alcalde suspendido de Cuenca, Cristian Zamora, quien se encuentra en México. Así lo informó el secretario de la Administración Pública, José Julio Neira, en un video publicado en sus redes sociales, en el que se refirió a la investigación por una presunta estructura de corrupción vinculada a la alcaldía.
25: Ecuatorianos, ahora que desde México con el resto de prófugos gritan persecución, es importante puntualizar que la actuación de la Secretaría de Integridad permitió identificar una posible estructura de relacionamiento que requería una investigación penal. Y ahora la Fiscalía ha solicitado hora y fecha para formular cargos. Nunca más los recursos públicos de los cuencanos irán a las arcas de unos cuantos familiares de la autoridad de turno.
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cuando esta noche se recoge en la sombra, quiero entrar contigo en la habitación interior, donde no sirven las apariencias. Hoy he hablado, decidido, trabajado, esperado. Quizá corrido más de la cuenta. Ahora necesito quedarme quieto bajo tu mirada. No te busco como quien enciende una lámpara solo porque oscureció, sino como quien reconoce que sin ti también el mediodía se vuelve confuso. Ven, Señor, y siéntate conmigo en esta noche. Antes de pedirte algo, quiero agradecerte. Gracias por haberme permitido atravesar este día con vida, con conciencia y con oportunidades para amar. Gracias por los minutos que parecían ordinarios, porque en ellos se sostenía la fidelidad. Gracias por la mesa compartida o solidaria, por el trabajo visible o desconocido, por el cansancio que habla de esfuerzo, por la esperanza que no se apagó del todo. Gracias incluso por las contrariedades, esas muestras incómodas que no piden permiso para educarnos. Si hoy algo me quitó tranquilidad, úsalo para hacerme más libre. Si algo me dio alegría, enséñame a no poseerlo con egoísmo. Señor Jesús, esta noche quiero acercarme a tu sagrado corazón. Allí llevo mi día completo, sin recortar lo feo ni exagerar lo bueno. Tú conoces mis faltas concretas. Perdóname por haber amado con cálculo, por haber dado solo lo que no me costaba, por haber guardado una palabra amable cuando alguien la necesitaba. Perdóname si miré más el teléfono que el rostro de quien estaba cerca, si permití distracciones inútiles, si llené mi mente de ruido y luego dije que no tenía tiempo para orar. Perdóname por haber tratado como urgente lo superficial y como opcional lo eterno. También te pido perdón por mis pecados interiores, esos que pocas veces se ven, pero van deformando el alma. La comparación que roba paz, la envidia que se disfraza de análisis, la sospecha que juzga sin pruebas, la autosuficiencia que no pide ayuda, el deseo de controlar lo que solo debe confiarse. Tú sabes, Señor, que muchas batallas ocurren antes de cualquier palabra. Purifica esa raíz. No bastan con que mis actos parezcan correctos. Quiero que mi intención sea limpia ante ti. Si hoy fallé con alguien, dame la gracia de no cerrar el día justificándome. Muéstrame a quien debo pedir perdón, a quien debo mirar con más compasión, a quien debo dejar de exigirle perfecciones que yo mismo no tengo.

no nos esforzamos, nunca alcanzaremos la cumbre de la montaña. No pierdas los ánimos a mitad de camino. Sigue hacia adelante, que los horizontes se volverán amplios y maravillosos en la medida en que tú subes. Pero nada de ilusiones, porque solo alcanzarás la cima de la montaña si estás decidido a enfrentar los riesgos de la marcha. Sigue adelante. Nunca te desanimes. 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
1: Y bueno, primeramente quiero agradecer a mi Dios por haberme permitido llegar a los Estados Unidos, y después quiero agradecer a los hermanos gregorianos por todos los milagros que ellos me han hecho, por todo que me han ayudado en el camino para yo no rendirme, y dar gracias a mi papito Dios por permitirme un día más de vida, por haberme acercado a mi destino, a mi punto final, a estar junto a mi familia, junto a mis hermanos. Quiero agradecer, le doy mil gracias a mi papito Dios, porque solo es el único el rey que sabe de todas mis cosas. También quiero dar gracias por haberme ayudado en todo, así que mi Dios es muy milagroso. Y quiero agradecer por todo, porque me dio una prueba muy grande que está pasando en estos momentos, pero yo sé que con la bendición de mi papito Dios y con la bendición de los hermanitos gregorianos voy a salir en adelante por estas pruebas que estoy pasando. Y mi nombre es John López, soy de Ecuador y soy de Cañar.
2: Amados hermanos, es para nosotros un contento, una alegría ver cómo hay gente que en estos momentos nos están llamando de acá, de los Estados Unidos. Agradecer y agradecer a contarnos la fe, a contarnos los milagros, la devoción, luego de que han sido tratados, sanados, liberados, operados a través del alma de mi padre, el hermanito Gregorio. Hoy hay gente que nos llama a agradecer porque sus vidas es un éxito. Hoy han podido viajar, hoy han podido llegar allá. Hoy hay gente que nos llaman de Brooklyn, de los estados de acá, de esta parte de Nueva Jersey, Nueva York, gente que se encuentran en Los Ángeles. Y esto para nosotros es un contento, es una alegría, porque así ayuda el hermanito Gregorio aquí en Azogues. Más de 20 años. Eso es la certeza. Eso es la firma. Esa es la garantía, el respeto de que usted está con personas viejas. De que sí le vamos a ayudar. No importa si usted no tiene dinero. La vida no es solamente dinero. No importa si usted es pobre, no importa si usted es del campo, que todos somos hijos de Dios, todos tenemos derecho a la felicidad, al amor, a tener una buena casa, a tener una buena pareja, unos buenos hijos, un buen carro. Todo se puede en la vida, nada es imposible. Lo que a veces en la vida hay es gente cobarde, que sin luchar se dan por derrotados, por vencidos, por fracasados. Juéguese la última carta, la última esperanza, la última luz, la última verdad, es el hermano Gregorio. 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Para nosotros es un contento, es una alegría poner la ayuda que usted necesita. 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
3: Mi estimada hermana, ¿cómo se llama usted?
4: Mi nombre es Berta Tigre.
3: ¿De qué parte me visita usted, Berta?
4: De Gualaceo.
3: ¿Cómo se siente el habernos conocido a la hermandad gregoriana?
4: Yo siento feliz y siento que están escuchando que vengan a tener un gregoriano, porque él es un buen curandero.
3: Cuénteme, su hijita cuando vino trayendo, ¿qué enfermedad tenía la criatura?
4: Yo tenía unas llagas, tenía, y dando gracias a Dios, ahorita está ya bien, ya todo está.
3: ¿Cuántos años o cuánto tiempo vivió enferma su niña?
4: Casi como unos 10 años.
3: Y ahora, el habernos conocido a nosotros, ¿en cuánto tiempo se curó su niña?
4: Se curó en unos 2 meses ya, se curó ella.
3: Usted también iba donde doctores, curanderos, y nadie le podía ayudar, ¿no es cierto?
4: No.
3: Vino acá ya prácticamente jugándose la última carta, como quien dice, con la última esperanza. Sí. Y ha visto un gran cambio.
4: Sí, yo vine acá para última vez ya para ver la mejoría de mi hija y para ver todo, porque ella sufría y uno también se sufre por la enfermedad de mi hija.
3: ¿Y ella vino a sanarse, a curarse?
4: Sí.
3: Muy bien. Entonces usted está agradecida primeramente con Dios y luego con estas humildes personas que somos los gregorianos.
4: Sí, yo agradezco primero a nuestro Señor Dios y después a nuestros hermanos gregorianos.
3: ¿Se siente feliz?
4: Sí, me siento feliz ahora ya que está bien mi hija y agradezco a los hermanos gregorianos.
3: ¿Cómo te llamas, mija, tú?
5: Mayra.
3: ¿Cómo te sientes, mija, el haberte sanado?
5: Me siento bien, feliz.
3: Bastante tiempo estuviste enferma.
5: Sí.
3: Pero ahora te sientes tranquila, te sientes feliz, ¿no es cierto?
5: Sí.
3: ¿Agradeces a Dios y a los gregorianos?
5: Sí.
2: Queridos hermanos, recuerde que el trabajo, el tratamiento, la sanación, las operaciones, lo que entrega, lo que da el hermanito Gregorio, es para toda la vida, para toda la vida. Como dice aquella mujer que acabamos de entrevistar, ella estaba cansada ya de buscar en la calle chamanes, curanderos, hierbateros, sinvergüenzas, que les han mentido, que les han engañado, que les han defraudado, que les han hecho perder la fe. Pero ahora el hermano Gregorio entró en su vida, entró en su camino y ahora está viviendo milagros. Y aquellas familias que no han podido visitarnos en Azogues, el hermano Gregorio y Narcisa de Jesús, quiero comunicarle que este día, domingo 11, este día lunes 12 de este presente mes de octubre, vamos a estar aquí atendiendo en Oña. 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Solamente es una campaña. 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Usted que vive débil, decaído, deprimido, triste, enfermo, usted que no puede dormir, usted que se está secando, usted que tiene ese problema a los pulmones, a la cabeza, perdiendo la vista, hoy va a vivir milagros con la ayuda del hermano Gregorio. Vamos a estar poniendo ese suero sagrado, ese suero bendito. Por eso venga con tiempo a coger una camita, a coger una camillita, porque ya el hermano Gregorio no lo va a encontrar aquí en Oña. 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Que quede muy claro, por eso les estoy comunicando la mañana, la noche, a través de este su programa Caravana de Sanación, el programa de el hermanito Gregorio. Quiero comunicarle, hermanitos que conversaron hace 15 días con nosotros y que tienen que ser operados. Usted no tiene que comer nada. Tráigame una sábana blanca, un ovillo de hilo blanco, tráigame tres agujas, tres velas, agua bendita, y venga en compañía de una o de dos personas. Así que voz de alerta acá en esta parte que nos están escuchando en Gonzanamá, acá en esta parte de Olmedo, acá en Pautas, acá en Pindal, hermanos que nos llegaron a visitar de Pindal, acá en esta parte de Zapotillo, hermanos de Loja, hermanos de la provincia de La Suay, el hermano Gregorio, aquí vamos a estar en Oña. 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A mi querido amigo Clever, que me está escuchando acá en esta parte de Loja, no le conviene hacer ese viaje, porque su propia mujer, a través de prendas, lo trabajó para tenerlo amarrado y calzoneado. 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Por eso están a punto de perder la casita y los terrenos. 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
6: En tu Radio Panamericana son las 5 horas 57 minutos.

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3: Evangelio de hoy, lunes 5 de octubre del 2026.
4: Proclamación del Santo Evangelio según San Lucas. En aquel tiempo, se presentó ante Jesús un doctor de la ley para ponerlo a prueba y le preguntó: Maestro, ¿qué debo hacer para conseguir la vida eterna? Jesús le dijo: ¿Qué es lo que está escrito en la ley? ¿Qué lees en ella? El doctor de la ley contestó: Amarás al Señor tu Dios con todo tu corazón, con toda tu alma, con todas tus fuerzas y con todo tu ser, y a tu prójimo como a ti mismo. Jesús le dijo: Has contestado bien, si haces eso, vivirás. El doctor de la ley, para justificarse, le preguntó a Jesús: ¿Y quién es mi prójimo? Jesús le dijo: Un hombre que bajaba por el camino de Jerusalén a Jericó cayó en manos de unos ladrones, los cuales lo robaron, lo hirieron y lo dejaron medio muerto. Sucedió que por el mismo camino bajaba un sacerdote, el cual lo vio y pasó de largo. De igual modo, un levita que pasó por ahí lo vio y siguió adelante. Pero un samaritano que iba de viaje, al verlo, se compadeció de él. Se le acercó, ungió sus heridas con aceite y vino y se las vendó. Luego lo puso sobre su cabalgadura, lo llevó a un mesón y cuidó de él. Al día siguiente sacó 2 denarios, se los dio al dueño del mesón y le

0: dijo: cuida de él y lo que gastes de más te lo pagaré a mi regreso. ¿Cuál de estos tres te parece que se portó como prójimo del hombre que fue asaltado por los ladrones? El doctor de la ley le respondió: el que tuvo compasión de él. Entonces Jesús le dijo: anda y haz tú
1: lo mismo. Palabra del Señor. Gloria a ti, Señor Jesús.
2: Amada familia, para llevarnos un mensaje de la lectura del Evangelio de hoy, pongamos atención en estos cuatro puntos de reflexión. En este primer punto, reflexionemos en esta pregunta del doctor de la ley. ¿Qué debo hacer para conseguir la vida eterna? ¿Vale la pena hacernos preguntas sobre el sentido de nuestra vida, sobre el reino de Dios y los asuntos espirituales? Porque al hacerlo, nos acercamos más a Dios, reconocemos su presencia en lo cotidiano y fortalecemos nuestra relación con Él. A Dios le agrada que lo busquemos con sinceridad y por eso se nos manifiesta a través de los detalles más simples de cada día. Seguramente aquel doctor de la ley no esperaba que la respuesta sobre alcanzar la vida eterna fuera tan directa y accesible. Tal vez anticipaba una explicación compleja, llena de tecnicismos, pero Jesús, con su estilo cercano y compasivo, ofrece siempre un lenguaje que todos podemos comprender. La posibilidad de una vida plena está más cerca de lo que imaginamos. No se requiere de grandes esfuerzos ni conocimientos profundos, sino de un corazón dispuesto a mirar al otro con bondad, comprensión y ternura. En este segundo momento, profundicemos en las actitudes que tomaron los dos primeros personajes que vieron al hombre que fue asaltado. En la vida cotidiana, es posible que las múltiples responsabilidades y el ritmo acelerado nos hagan perder de vista el valor de una acción generosa. Sin embargo, la caridad no requiere grandes gestos, sino corazones dispuestos a actuar con sencillez. Cuando postergamos o dejamos de lado esas oportunidades de hacer el bien, corremos el riesgo de que nuestro corazón se vuelva insensible a las necesidades del otro. Dios, que es siempre paciente y misericordioso, sigue confiando en nosotros. Él conoce nuestras limitaciones, pero también cree en nuestra capacidad de responder con generosidad. Por eso, cada día es una nueva oportunidad para renovar nuestra disposición al servicio y al amor fraterno. Recuperemos la sensibilidad que brota de la fe. Animémonos a extender la mano con alegría, aun cuando implique algún esfuerzo. Recordemos que el bien que hacemos, aunque pequeño o silencioso, es profundamente valioso a los ojos de Dios. Y en la medida en que nos abramos a vivir la misericordia, también experimentaremos la alegría de ser instrumentos de su amor. En este tercer punto, analicemos el buen samaritano. Aprendamos tanto del Señor como del buen samaritano. Ambos, a pesar de haber sido incomprendidos por muchos, dedicaron su paso por el mundo a hacer el bien y ofrecer consuelo donde había necesidad. El samaritano aparece luego de que otros pasaron de largo, recordándonos que Dios nunca llega tarde, siempre llega cuando lo necesitamos. Jesús vino al mundo trayendo esperanza, sanación y consuelo para cada corazón, y de esa misma manera estamos llamados a actuar, sabiendo que el Señor ya ha provisto lo necesario para que podamos responder con generosidad en cada circunstancia de la vida. En este cuarto punto, meditemos en la frase: anda y haz tú lo mismo. Hoy se nos recuerda que la compasión y la generosidad no requieren grandes gestos, sino disponibilidad interior. Un saludo amable, una palabra de ánimo, un gesto de cercanía o un pequeño detalle pueden ser señales del cielo que alivian el corazón del prójimo y le hacen sentir la presencia amorosa de Dios. Cada acto de bondad, por pequeño que sea, es una forma de sembrar luz y esperanza en el camino de los demás. Vivir la justicia y la misericordia nos acerca al corazón de Dios y llena nuestra vida de sentido. Cuando actuamos con empatía y ternura, reflejamos en nuestro rostro algo de la belleza del amor divino. Por eso no es extraño que muchas personas experimenten consuelo profundo cuando reciben ayuda en momentos difíciles, pues la caridad es una manifestación tangible de la presencia del Señor entre nosotros. Jesús nos anima a seguir el ejemplo del buen samaritano y nos inspira a actuar con generosidad, delicadeza y compasión. Que este mensaje impulse nuestro deseo de servir con alegría, sabiendo que en cada gesto de amor sincero contribuimos a hacer presente el reino de Dios en el mundo. Ahora, con ayuda de las siguientes preguntas, analicemos nuestro interior para llevarnos un mensaje de vida. ¿A quién estoy llamado a considerar mi prójimo hoy? ¿Me detengo a ayudar cuando veo una necesidad? ¿Actúo con compasión o prefiero pasar de largo? ¿Qué me impide vivir con más generosidad y amor? Oremos. Padre bueno, abre nuestros corazones para reconocer al prójimo en cada rostro y danos la gracia de actuar con compasión, sin miedo ni excusas. Que tu Espíritu nos inspire a vivir con misericordia, como lo hizo tu Hijo, y a construir un mundo más fraterno desde los pequeños gestos cotidianos. Te lo pedimos por nuestro Señor Jesucristo, que vive y reina contigo en unidad del Espíritu Santo y es Dios, por los siglos de los siglos. Amén. Que el Señor te bendiga abundantemente en este día, en el nombre del Padre, del Hijo y del Espíritu Santo. Amén.
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0: Y un poquito más esta mañana de lunes 5 de octubre. Y ya estamos aquí, ¿verdad? Amaneciendo un nuevo día, una nueva semana, casi un nuevo mes, ¿verdad? Bueno, estamos en los primeros días del mes de octubre, 5 de octubre. Buenos días. El día de hoy empieza el movimiento fuerte, duro para todos, si cabe el término, ¿no? Estudiantes, maestros, padres de familia que tenemos que preocuparnos en buscar el sustento diario para nuestros hijos, ¿no? Para que vayan desayunando y vayan a estudiar, háganles entender que se van a eso, ¿no? No manden con celulares, ¿para qué están comprando celulares? Después están llorando, ¿eh? Y peor, les dan solo para que paguen, para que no hagan bulla. 6 de la mañana, 22 minutos, estamos en la programación de lunes. Bienvenidos, bienvenidos todos y cada uno de ustedes. Este es lo mejor de la música, música de banda, aquí en Panamericana y su cámara viajera. Buenos días a quienes en este día también se integran a través de TikTok. ¿Qué tal? Buen día, ¿cómo estamos? Ariel, saludo a todos. En Condor Loma, don Fernando Valencia, buenos días, ¿cómo amanece? Adentro en Tardel, buenos días para Isauro Fares, también Don Walter Romero nos escucha allá en Allácito, en Apirca, por allá, cerca de del Putuchío. Buenos días, esa gente chéverísima. Y los que están en cámara viajera, buenos días para Giovanni José Andulfo Salazar, Maribel, en TikTok, JD, Dandri, Carpio, Ojandri, Manuel Valverde, Estel Espejo, para Cristian Sánchez, Rafael Torres, Alonso Alquinga, Roberto Mendieta, buenos días. Esto están madrugando con nosotros y aquí estamos nuestra música. Esto es Despertar Ecuatoriano. Lunes 5 de octubre, inicia la semana de labores. Póngale buena gana, buena emoción en esta bonita mañana. Y con esta canción, alegre el alma. ¿Qué? Debe ser tatam nada más.
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0: Ahí estamos desde el norte del país, vea. Escucha esto, siéntalo y vibra. Alegría y emoción en esta mañana. Para toditos, a fondo. ¿Y cómo estamos, doña Anita Gómez? Se integra Brian Ortega, Félix Enrique Mera. También para Fausto Ramiro, que se une para Birmania Maldonado. Y vamos el saludo a Cochapata, la gente maravillosa, la familia Ramón y Nabón. También nos escucha la familia Piedra, la familia Carpio, la familia Maldonado. Buenos días. Maritza se une en este espacio de programa en la mañana. Delma Bonilla. De la mañana con 25 minutos, 6:25 minutos, no se atrase a su camello. Por eso es necesario que esté trabajando, que esté laborando, haciendo el desayuno, porque hay que se madruga primero a comer, se vuelve a las 12 a comer y noche a comer. Se levanta, come, almuerzo, come, merienda, come. Nacimos solo para comer, ¿creen sí o no? José Canche, buen día, Cande, Darwin Cabe. Para J. Vargas, sí, gracias. 1987. Esto es Banda de

De una, vamos entonces para José Cande, para Zapitos, Gracie, Marlene Contreras y Wilmer Alvarado, Williams Morocho, Calixto Cedeño, María Elcíbar y Carmina W, Carmen Asunción Cedeño, Mercedes Delgado, buenos días, están con nosotros Nati Yamuco, Marcelino Garboa. Es hora de levantarnos, es hora de estar viajando algunos y ya están haciendo los chofercitos carreteros de la camioneta Transoña, ¿no? Los taxis, las diferentes unidades, Cuenca, Loja, Loja, Cuenca, Cuenca, Quito, Quito, Loja. Suavecito nomás, deme su tap tap, buen día para la gente que está siempre amaneciendo con Panamericana y su cámara viajera. Aquí estamos desde nuestro cantón Oña. Gózale, mi hermano, gózale ahora, goza mariposa. No se vayan a ir, ya mismo llega una pausa publicitaria. Ustedes tranquilitos nomás. Para don David, para Ramón Yan Landa, Guidos 45, Guidos, don Pan San Pedro, buen día don José Astudillo, no será don Jorge, José, se une esta mañana, vea.

0: no se levante con el corazón entristecido, levántese alegre. Ahí está don José Astudillo, don Félix, también se une, vea, los corazones. Mercedes Delgado, Ruth B, Judith Estrada, Autoleva, Autoventa. ¿Ah? Estigan Manuel Lujo II, Armas Marcial. Esto es para ustedes, vea. Saludamos en Yuguilla Pamba, por ahí para la familia pintada Baculima, ve. Ahí está Guadalupe, Lourdes. Ahí está Ruth, todito. Ahí mismo don Pedro Duta, don Abel Duta y doña Rosa, Rosa Ortega. Así vamos con este día, hoy con esta canción y esta banda de 24 de mayo, ¿ah? Vea, para que se levanten contentos, agradecidos por la vida que tenemos. Si o no, don Rafi Chalazacón, ¿ah? No le vamos a poner esto muy fuerte. Sí, vamos a ver, vamos a ver.
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0: Para vayan, pues, buen día. Vamos aquí para ponerles ya la pausa publicitaria. No se vayan, que volvemos.
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3: En tu radio Panamericana son las 6 horas 30 minutos.
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0: Ahora sí estamos divirtiéndonos en esta nueva mañana que inicia Semana de Labores, 5 de octubre. Bienvenidos, bienvenidos todos y todas. Nuestro especial saludo ya para la gente que se une. Queremos saludar en este maravilloso amanecer para Moisés Ramón, que también está con nosotros. Para José C. de Corazón Mío Ecuatoriano Q. Jorge Guamán, para Orlando Chassi, Comtudos, Ronald Bravo, José Picushka, Piushka, Alfredo, para Magdalena Ceballos y para Hernán en esta mañana. Yo soy un hombre divertido, como ustedes también se divierten. Nos separan 27 minutos y las 7 de la mañana. No se atrasen, señores padres de familia, mande puntualito a su niño, a su niña, a su joven, porque va a ir cogido el celular por media caña. Mientras tanto, yo te acompaño con buena música. Aquí estamos. Solamente me da su tatás, que dice don Bolívar Pino. Buenos días, doña Mercedes Choma. La familia Huicho, la familia Don Aura, buenos días. Usulé presente en esta mañana. A la gente que camella en los ladrillos, buen día a todos y todas. Por ahí está don Pablo. Pablo. Andrés, don Aula, buen día. Prisioneros y prisioneras, doña Mercedes Chuma, buen día.

Y vamos a conocer, a darles a conocer a esta hora de la mañana los siguientes avisos que tenemos para hoy, avisos en vivo. Atenti, atenti. El señor Sebastián Guerrero, presidente del Comité de Empleado de Desarrollo Local del Cantón San Felipe de Oña, convoca a todos los presidentes de las comunidades del cantón, así como las diferentes organizaciones, a una reunión de trabajo donde se contará con técnicos del municipio de San Felipe de Oña y también de la prefectura de la ciudad para tratar los siguientes temas. Conocimiento de la ejecución del presupuesto participativo del GAS San Felipe de Oña y también el conocimiento del presupuesto de la prefectura de Soy que le corresponde a nuestro cantón. Fecha martes 6 de octubre, es decir, mañana a las 10 de la mañana en el Salón del Pueblo. Se pide encarecidamente a los presidentes de las comunidades traer las actas con el destino del presupuesto correspondiente al año 2027. No falten, te esperamos. Es una importante reunión. Sebastián Guerrero hace la invitación. Y seguimos con el siguiente aviso. Atención, se solicita comedidamente a las señoras y señores usuarios de agua del riego de los canales Quinguyaco e Ingachaca entregar la documentación requerida para el trámite de concesión del agua. Los documentos deben presentar son, atención. Certificado de gravamen del predio en el cual hace uso del agua. Este documento es otorgado por el registrador de la propiedad. Y dos copias de la cédula de identidad del propietario del terreno o predio. Atención. Si ustedes no entregan oportunamente este documento al Comité de Aguas de los Canales de Riego, lo tendrán que hacer los trámites ustedes mismos. Ustedes tendrán que irse a Urdaneta. Sí, tendrán que hacerlo personalmente, sí, ya lo saben. Entonces, no falten, sí, no se atrasen. Busquen la forma de hacer llegar los documentos ustedes mismos lo antes posible para que les den haciendo todos, sería importante, ¿no? Si no, ahí está lo jodido, me toca a mí solito, ¿no? Vayan llevando los documentos, ¿sí? Lleve ahorita mismo. Bueno, hasta ahí vamos con los avisos en vivo, seguimos con la música. No les quitamos más tiempo, seguimos con la banda loca en esta mañana a través de Panamericana.

¿Y hasta cuándo pueden entregar estos papeles? Hasta el 25 de octubre. El señor usuario tiene la posibilidad de presentar los papeles en el comité. Si pasada esta fecha no lo ha hecho, se hará cargo usted misma. Vamos ahí, tenemos las 6 de la mañana, 41 minutos. Ponemos alegría y emoción en este día. Para don Luis Lobato, para Luis Lumilán. Ahí está Alta Congo. Alta Cango, Alexis. Para Giovanni Luis, mis amores, Luisito Quispe, Flavio Chambo, Líder Gómez y Regina Castro. Vamos con esto. Alegría enorme esta mañana. Claudina Oral. Órala. ¿Ah? Ahí vamos. Se viene la música alegre. Son las 20 minutos y las 7 de la mañana del lunes 5 de octubre. Iniciando la semana. Ya está pensando, ¿y cuándo son las fiestas en Tablón? Aviso, por favor. Vamos a pedir que decirle a don Jonathan Sosarán, ¿cuándo son las fiestas allá en Tablón Viejo, no? ¿Está bien? Sí, Tablón Viejo. ¿Cuándo? Ya depende que dé averiguando cuándo. Se viene el tuta tuta, se viene la fiesta, se viene todo. Aquí nos vamos entonces, 20 minutos sin las 7 de la mañana. Deme su tap tap, no tuta. Vamos con esto. Ahora sí, alegría y emoción.

Oiga, ¿qué pasó, señor DJ? Y esta música, totalmente distinto para que se levante motivado, Queremos saludar a César Claudino Liliana y para Ana Fernández, el gatito Roldán, el tenor típico y el gatito que está con nosotros. Claro. ¡Que vive el Ecuador con Luis Cuja! Ahí estamos, un gatito, vea.

salten y salten y salten. Oiga, yo me voy para Futushio, dice un amigo acá. Que le vaya bien a San José también. Me voy a la playa, dice. Oiga, los carros se van de fletes largos, sí. Vamos nosotros con alegría y emoción esta mañana, vea. Inicia la semana con pie derecho, contento, feliz o contenta también. Puede ser una dama que me esté escuchando, ¿verdad?

0: Allá nos escuchen, Susube, la familia Orozco. Buenos días a la familia Vargas en Tamboloma. Ay, doña María dice, ¿cuándo llevo la gallina criolla? Cuando usted quiere, hermana. Para el gatito. ¿Quiere gatitos? Yo tengo gatos, ¿Quiere gatos? Venga, a ver, aquí hay gatos, la bola, desde recién nacidos. Bueno, ya no están tan recién nacidos, deben estar de 2 mesecitos, ¿no? Venga, que lleve, Quiere gatos viejos también, hasta gatos o gatas que están ya embarazadas, ¿no? Venga, lleve, aquí están que se reproducen esto. Una bendición de Dios, oiga. Nadie quiere ni regalado ahorita. Vea, gatito, así que tranquilo. Para Dani, ¿dónde está Dani? Buen día. Se une su programa. Me uno a su programa esta mañana, la familia Andrade. Buen día en Cartagena. Allí en la curva. Hey. En Pulcanga también, en Chacralata, don Edgar Mora. Vea.
1: Y nos vamos.
0: Aquí estamos. Vamos, Esmeraldas, vamos bajando un poquito, ¿no? ¿Qué tal, amigos? 6:46, pongo una cancioncita, dice, le estoy escuchando aquí en Buravalle. Bueno, ahí vamos entonces, su pedido se abre, se suelta y suena así.
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0: Ale, ale, ale.

0: Nos separan 15 minutos y las 7 de la mañana. Toca madrugar el lunes, levántese pronto. ¿Cómo joden, mi vecina? ¿Cómo joden? No deja dormir. Joden a casa, joden a los vecinos en la radio. No deja dormir. Eso es lo que han dicho. Hable serio. Vea que es lunes. Después de estar apurado, alzándose la taza de agua. Medio la taza de café. Ni toma bien. Por eso levántese prontito, dese un duchazo de agua fría, prepárese un rico café continental y chévere, ¿no? Si tiene tamales, mandará un hito para acá, vea don Fabián.
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0: ¿Y cómo está la Carmita en el centro? Buen día. Para Marisol, para Megan. Ahí hay un peligro de rayo, dice el Ale. Para Cofilitos.
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0: Aquí está, vea. La mitad de mi vida está con ustedes, dice. Saluden, Yuguilla Pamba. Buenos días en Tablón. Puigi, Apuguín, buen día. Allí en Hacienda Los Alpes, el Copose, también Potrerillo y Carboncillo. Vamos un poquito más. Póngale, maestro, póngale la última, póngale.

0: de la Rosa de Espinas, sea para allá en Arias. No es, allá en Irías, Cofinitos. Yo no sé por qué se ponen nombres tan difíciles, ¿eh? Esa es la locura del tiempo. Aquí en el centro del Cantón Oña, buenos días, en la calle Esteban Morales. ¿Cómo está en la 24 de mayo, en la 27 de febrero, la Sucre, la Teodoro Solano, la Adolfo Vega, la Arsenio Yauri, la 24 de mayo, la calle Azuay, buen día? Acompañándoles en esta mañana, nos separan 10 minutos y las 7 de la mañana y esto se acaba. Por ella se une Román Pasquezán para El Mago. Saludándoles en esta mañana bonita, ¿no? Lindo sol en el Cantón Oña. Esto es envidiable. Oiga, aquí en otros lados ha llovido duro y aquí nada. Para Mateo Ismael, buenos días. Las mezcladitas en esta mañana, vea, suenan así. Suena. Ahí estamos.
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0: A ver, no se pare, póngale alegre.
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0: ¿Quién va a volver por mí? Nadie. ¿Qué dice lo que Ismael? CR, mi corazón.
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0: Ahí vamos, ahora sí. Ahora sí, cogiendo el golpe, ¿eh? Complicadísimo esto de mezclar. ¿Eh? Ay, quiero el DJ que no ha venido ya. ¿Qué también le pasaría a mi DJ de viendo? Para Willy. A los comunicados, mensajes de texto, inquietudes. Ahí tienen nuestro WhatsApp doble, vean. WhatsApp de la radio 095. A ver, 00. Vamos a dar el WhatsApp de la radio 0993-005-525. Sí, 0993-005-525. Ahí lo estamos, sí. Ahí está el humilde también. Nuestro WhatsApp 095-898-7769. En Tarnel, doña Norina Ramón, por ahí está.
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0: Escuchándonos esta mañana. María Isabel Calle Piedra también. Vea. El humilde de aquí, su cámara viajera en esta mañana. Doña Blanca Ramón, buen día. ¿Cómo estamos? Abajo en Chile. Vea. En Gunocapa Rodeo, ¿cómo estamos? A don Abel, buen día. Don Emiliano, buenos días. Siempre escucho Panamericana, dice. Pues a Miguel Orellana, ¿qué le pasaría? No parece ni en vivo ni en muerto el hombre. Para eso se mete en problemas. Pero tranquilo, viva, tranquilo. No haga problema en la casa, come lo que le den, calladito. No pone para la comida y protesta. ¿Qué va a ser justo eso? No, tampoco. Paulita, buen día. Y esto se acaba para Nancy Llanes. Don Gerardo Guito Isaca está abajo en Capurispamba. Buenos días a esa gente, Madrugadora, por ahí está Lilibet, Guito Isaca, doña Nancy González. Para Rosa Ramón, buen día. Ay. Rosita Marlene. Y Soylita Guamán. Para Amaranta, ven Jorgito Duro. Y para Marianita, porque esto se va acabando. Y seguimos la subida. Venimos desde la bomba de gasolina, allá, Estación de Servicio San Felipe, a todo el personal. Vea, buen día. A Pequi Dubas, buen día. Al restaurante Loja. A la familia Inga, la familia de Silvio Pindo, buen día a toda esa gente. Allá está. Más arriba, don Coronel, buen día, Edwin. Y avanzamos al centro. Ya llegamos a el restaurante La Guarida de don Rodrigo. ¿Cómo estamos? Buenos días. Doña Maritza en esta mañana. Maritza Guamán, vea. ¿Hay o no hay? Sí, sí, estamos activados. Para Marianita, para activados 22, 20, 26 más bien. Rosa Gómez, Blanca Albán. Amaranta Vanega sigue su programa, dice. Arriba, arriba las manos, 5 minutos y nos vamos. Nos vamos del programa Despertar Ecuatoriano. Ana Lucía, Derek, buenos días. Y así avanzamos hasta el restaurante Dani y Doña Aurora, que con sus tortillas alegra la mañana, alegra el día. Ahí está don Francisco, ahí está don Amaranta, Juan Alvarado también se une. ¿En dónde, mi don Juanito?

con sueño a esta hora del día. Y llegamos al restaurante La Abuela María también. Ofrece todo al frente La Guadalupana, el Timo León, por ahí otro restaurante Buenos Aires, el restaurante Verito también, a toda esa gente. Yo no sé qué culpa tengo si ya me voy de este programa, ¿eh? Amaranta Vanegas, buenos días. Nos vamos yendo, ¿sí? Agradecidos con todos los que me acompañaron en esta mañana. Gracias a Dios por el programa, gracias a Dios por ustedes. Gracias a Dios por haberme permitido amanecer este día fresco, aquí tranquilo, lindo. Levántate, mi hermano, no te atrases. Para Wilmer Pumita, ¿dónde está don Wilmer? Oiga, mi amigo Mario Benítez, arriba en Chaltura, buenos días. Está al norte del país, en la Ciudad Blanca. ¿Ciudad Blanca o Ciudad Azul? ¿Cómo es la cosa? Oscar Castro también se ha unido, ¿eh? Los que son maestros y maestras, corren a los planteles educativos. Tienen que dar el ejemplo. Si llegaste cinco minutos antes de la hora prevista, llegaste a tiempo. Si llegaste a las 7 en punto, ya llegaste atrasado. Hermel Andrade y para Manuel. Manuel B. J. Z. también será, ¿eh? Y aquí vienen los duros al estilo de Rockstar.

0: No vayan a estar tomando, no. Vamos entonces, nos vamos, Oscar Castro. Muchas gracias a los que se unieron. Tito Chavarría, LLMM. Angelito Vivar, Jorgito Duro. Duro de las nenas. Esperemos que así sea, duro de las nenas. O duro de gastar, duro del codo, ¿qué será? Para Wilmer, por allá. Nos vamos. Muchas gracias. Tengan lindo día. Excelente inicio de la semana. Tan linda para Pedro Julio Rivera. O Rivas. Bueno. Álvarez Marquiño. Acabaron con esto. Así son. Muchas gracias. Buen día a todos. Cambiamos de programa. Ya volvemos.
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0: Después de mí cualquiera. Antes ni para pensar. ¿Sí o no, Narcisa? Ahí está Marta Reyes. Andrés, Marquiño, Jorgito el Duro, que también se une, ¿no? Ya nos vamos, muchas gracias. ¿Qué más queda, no? 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
0: Chao, chao. A tocar la hora, muchas gracias. Que tengan lindo.

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0: Las 7:05 a.m. iniciamos una nueva semana de actividades acompañándoles en este despertar ecuatoriano de lunes, ¿no? Lunes 5 de octubre. Aquí iniciamos las noticias más importantes y relevantes para el día de hoy que nos trae la prensa. Quiebrado rescate de IES, 12 retos de Cynthia Guinevere y las exigencias del Fondo Monetario. Con su designación como la primera presidenta del Consejo Directivo del IES Ecuatoriano de Seguridad Social, Cynthia Guinevere toma el timón de una institución en crisis que amenaza con colapsar la atención médica y las jubilaciones de millones de ecuatorianos. Un análisis elaborado por César Ulloa y Emilio Luna, bajo el auspicio de la Fundación Konrad Adenauer, sitúa a la seguridad social como el séptimo gran reto estructural del país. El Estado adeuda al IES 27.389 millones de dólares, un pasivo que se arrastra desde el año 2012 y que equivale a cerca del 22% del Producto Interno Bruto Nacional. A esto se suma que desde el año 2015 el Seguro Social ha utilizado alrededor de 1.700 millones de dólares anuales de sus propios ahorros para cubrir su déficit histórico y pagar atenciones y pensiones. Para evitar el debacle, Guinevere deberá ejecutar 12 medidas condicionadas por la realidad operativa y los compromisos con el Fondo Monetario Internacional. Primero, nuevo estudio actuarial integral y público, Salva 10, exige dejar de tomar decisiones basadas en proyecciones desactualizadas. El estudio Risco Datos 2020 alertó que el Fondo de Salud enfrenta una quiebra técnica inminente y que, en un escenario pesimista sin el aporte estatal del 40%, las reservas de pensiones se agotarían entre 2024 y 2025. Dos, separar definitivamente las cuentas de cada seguro. Actualmente el Fondo de Salud opera con un hueco gigantesco. Para el 2026 proyecta gastar 2.185 millones de dólares, pero solo recaudará 1.617 millones, es decir, gasta 1.35 millones por cada dólar que ingresa, más bien 1.35 dólares por cada dólar que ingresa para tapar esta crisis y mantener la liquidez de este año 2015 en adelante. Esto significa que el Fondo de Pensiones se desangra aceleradamente para pagar atenciones médicas. Además, históricamente los recursos de la Seguridad Social han sido utilizados como caja chica. 3. Regla automática para la deuda del Estado. El Estado debe saldar su millonaria deuda concentrada principalmente con el Seguro Social. 4. Resolver el déficit corriente de salud más allá de la deuda. 5. Reforma del modelo sanitario y beneficios. Parte del colapso actual se debe a la decisión política tomada durante el régimen de Rafael Correa de ampliar la atención médica a los hijos menores de 18 años de los afiliados sin garantizar los recursos financieros necesarios. De acuerdo con el Banco Mundial, se debe buscar una forma de financiar estas atenciones y deudas. 6. Reforma al sistema de compras. 7. Digitalizar la autoría médica. 8. Reformas al IES. El banco afiliado requiere autonomía técnica. 9. Ordenar y monetizar activos. Ordenar y monetizar activos. El IES no tiene identificados 1.387 predios a escala nacional. Sin embargo, un grave problema frena su venta o rentabilidad. Y 10. Ampliar la base de cotizaciones frente a la crisis demográfica. También uno más. Reformar el sistema de pensiones. El Estado sí realiza pagos para cubrir el 40% de las pensiones, pero debido a la profunda falta de fondos, el gobierno central, estas transferencias suelen ser menores. Son las 7:13 a.m, vamos con los contactos de la mañana de hoy. En enlace con la voz del Tomebamba desde la ciudad de Cuenca para conocer algunas novedades. Si tenemos desde allá alguna novedad, también por Quito ya, para irnos enlazando la mañana de hoy. Tenemos las 7:13 a.m. con Quito, nos enlazamos a ver cómo estamos.
1: Vamos enseguida con las noticias que están dando de qué hablar a esta hora en nuestro segmento ¿Qué ocurre hoy? Pichincha es tendencia luego de la intensa lluvia con granizo que se registró en Quito. La estación El Labrador del metro se inundó y cerró de manera preventiva ayer. Algunos vehículos quedaron atrapados en las vías principales de la capital por la acumulación del granizo. Nos vamos a enlazar en este momento con Alex Ceballos, quien tiene más detalles desde la estación.
2: Muchísimas gracias, Lenin. 6:56 a.m, el informe en vivo desde el sector de Labrador. Decirles que en este momento está la actividad totalmente normal. A las 5:30 se retomó el trabajo después de realizar las labores de limpieza en toda esta zona donde se acumuló el agua, descendió desde los dos andenes de en la parte alta, pero en este instante es normal. Le confirmamos con el vocero del Metro de Quito. Buenos días.
3: Buenos días con todos y con todas. Sí, nosotros estamos operando con total normalidad desde las 5:30 a.m. Todas nuestras inspecciones y labores de limpieza se efectuaron desde el día de ayer que atendimos a la emergencia y ahorita operamos con completa normalidad.
2: ¿Qué daños se reportan por el incremento, por la acumulación de agua en toda esta zona?
3: Nosotros no registramos y hemos reportado ningún daño. Todas nuestras inspecciones en campo han verificado que todos sus componentes funcionan con completa normalidad.
2: ¿Qué es lo que se va a hacer como medida preventiva para, en otro caso, evitar esta situación de emergencia?
3: Nosotros, como Metro de Quito, contamos con nuestros protocolos y procedimientos de seguridad y de actuación ante contingencias. Por tanto, nosotros podemos completamente actuar y estar preparados para cualquier tipo de posible evento futuro.
2: Ayer se tuvo que evacuar a los pasajeros que en ese momento intentaban salir en uno de los trenes del metro.
3: Nosotros decimos una evacuación por seguridad y precautelar seguridad de nuestros usuarios es la prioridad número uno que nosotros tenemos como Metro de Quito y de ahí también nosotros decidimos hacerlo para presentar precautelar el funcionamiento de los equipos.
2: Correcto. ¿Qué decirle a la ciudadanía dentro de esta situación que entendemos van a continuar las lluvias acá en Quito?
3: Es importante estar preparados y precavidos frente a las adversidades meteorológicas que tenemos en nuestra ciudad. Por tanto, para nosotros nuestra mejor recomendación es que siempre estén preparados, atentos a las noticias y que sepan en los comunicados oficiales de la operatividad de todos los sistemas.
2: ¿Estos validadores están funcionando normalmente?
3: Con completa normalidad.
2: Muchísimas gracias. Veíamos en las imágenes cómo la cantidad de agua ingresó por los andenes, afectando precisamente toda esta zona de los validadores. Los pasajeros que en ese momento intentaban ingresar fueron evacuados y también iniciaron las labores de limpieza en lo que es esta estación de Labrador en el norte de la capital. En este momento las 15 estaciones, las 15 paradas, vemos ahí en las imágenes cómo la situación fue de emergencia, por la situación que hizo movilizar a todo el personal del cuerpo de bomberos, también al personal de la Agencia Metropolitana de Agua Potable, con estaciones afectadas, también pasos a desnivel en la avenida 10 de agosto, la avenida La Prensa, otro punto afectado también el sector del condado, donde una unidad de transporte público se quedó con los pasajeros atrapados en medio de la vía, otros vehículos en el norte de la capital, también en el sur el desbordamiento de una quebrada, todo esto, más de 24 emergencias producto de las lluvias, y en este momento vemos las imágenes de lo que ocurre ya en la estación del metro, que reiteramos, está rehabilitada totalmente, total normalidad, se reporta a esta hora cuando son 6:59 a.m, el reporte desde el norte de Quito, para ustedes en cualquier momento más información, vamos a seguir en este recorrido por la ciudad.
1: Le agradecemos a Alex Ceballos por este oportuno informe sobre lo que ocurre en las estaciones del metro de la capital de la República, luego de la intensa lluvia que se desarrolló ayer. Algunos dicen que fue el cordonazo de San Francisco. Otro tema de búsqueda es elecciones en Brasil. Flavio Bolsonaro y Lula da Silva avanzaron a segunda vuelta que se va a desarrollar el 25 de octubre. Las elecciones presidenciales se realizaron este domingo. Bolsonaro, candidato del Partido Liberal, alcanzó el 47,03% de los votos, mientras que Lula, el candidato por el Partido de los Trabajadores, tiene el 45,16%. También genera interés en redes Ecuador versus Panamá. El país centroamericano derrotó a Ecuador en penales en la Copa Quirín. La tricolor había empatado 1-1 durante los 90 minutos, pero cayó 7-6 en los penales, quedándose con el cuarto lugar. Un debut del director técnico argentino, Marcelo Gallardo, hasta el momento sin triunfos. Veamos qué destaca la jornada, la portada de Ecoavisa.com. La crisis eléctrica vuelve a poner a prueba al gobierno. Sena se anticipa que el estiaje en el país volverá a ser severo este año y suma un déficit eléctrico de 1.391 megavatios. Además, la Fiscalía General del Estado pediría una notificación roja a la Interpol para localizar al alcalde de Cuenca, a Cristian Zamora, quien se encuentra en México. Así lo aseguró José Julio Neira, el secretario general de la Administración Pública. Según dijo, existe una investigación por presunta estructura de corrupción vinculada a la alcaldía de Cuenca. En otro tema, las Fuerzas Armadas justifican agresiones a presos en Esmeraldas por empujones, dicen, en contra de los militares. La institución explicó que las imágenes corresponden a un operativo de control de armas, municiones y explosivos que se realizó dentro del centro carcelario. Los detalles, escaneando con su celular el código QR que está en su pantalla. Recuerde que las noticias se actualizan minuto a minuto en ecoavisa.com. Nuestra señal lo informa a esta hora, cuando son las 7:02 en todas las pantallas. Las encuestas daban a Lula una leve ventaja. El escrutinio invirtió el orden. Flavio Bolsonaro quedó primero, Lula segundo y un Congreso más bolsonarista que hace 4 años. Con Jair Bolsonaro preso y su hijo a las puertas del Plan Alto, el Palacio Presidencial de Brasilia, la elección del 25 de octubre no solo define quién gobierna Brasil, define además el margen de maniobra de quien logre ser electo y el lugar que va a ocupar el gigante sudamericano en una región que se ha corrido hacia la derecha. De eso vamos a hablar con Carolina Silva Pedroso, doctora en Relaciones Internacionales. Ella es profesora de la Escuela de Política, Economía y Negocios de la Universidad Federal de Sao Paulo. Buenos días, bienvenida a Contacto Directo.
4: Buenos días, Denín. Muchas gracias por la invitación.
1: Lula dijo que esperaba ganar en primera vuelta y calificó el resultado de inesperado. Más allá del error de las encuestadoras, ¿a qué factores estructurales, economía, seguridad, la fatiga propia del gobierno en funciones, el realineamiento del voto evangélico y también de los sectores agrícolas, usted le atribuye, Carolina, esta relación inversa entre lo que se esperaba y lo que finalmente sucedió?
4: Yo creo que no hay una respuesta sencilla, porque de hecho hay muchos factores que influencian el voto en Brasil. Sin lugar a dudas, el tema de la economía es muy importante, el costo de vida, que muchas veces no acompaña el incremento de los sueldos, aunque en el gobierno Lula ha habido esa preocupación con la mejora de la vida, sobre todo de las clases D y E en Brasil. Pero hay una faja muy importante de la clase media que no se sintió contemplada con esos cambios políticos y que siente que su vida está costando más. Ese es un tema que es muy importante y que se siente incluso en los debates de las redes sociales. Que aunque muchas de esas personas no sean exactamente bolsonaristas de forma natural, o sea, que no se identifican con todas las faltas que el bolsonarismo representa, pero tienen la expectativa de que con Flavio Bolsonaro tendrán una vida económica un poco más confortable. Hay también el tema de la seguridad, que es crucial. Yo creo que en toda Latinoamérica hoy es un tema que atraviesa las distintas clases sociales. Todos, de alguna manera, tenemos miedo a salir a las calles. El tema de las organizaciones criminales están en muchas partes del territorio donde el Estado no alcanza a hacer su trabajo, los servicios de salud, de educación, y que muchas veces son esas organizaciones que tienen la capacidad de ayudar a las personas, y esa es una cuestión fundamental también para comprender esa dificultad. Y hay también, yo creo que un fenómeno que también está presente en toda la región, que es el tema de la polarización. Un país muy dividido, muy fragmentado. Es una polarización que, aunque demuestra que hay una fuerza importante del presidente Lula, de parte de la izquierda que está cercana a él, tiene una tendencia más fuerte hacia a la derecha. Y los resultados demuestran eso. Yo creo que las encuestas de alguna manera no logran capturar, sobre todo, el voto que llamamos acá, el voto de las personas que a ellas les da vergüenza admitir que votaría por Bolsonaro. Y que muchas veces, por ejemplo, no manifiestan eso públicamente. Yo les puedo contar aquí muy rápidamente, yo vivo en el colegio electoral más importante de Brasil, en São Paulo, en una zona que es muy tradicional, una zona de derecha conservadora, y que en los últimos años se ha convertido en una zona más bolsonarista. Ayer yo caminaba por las calles y veía el movimiento en las escuelas donde hubo la votación, y se veía una situación muy dividida entre las personas que utilizaban los colores de Lula, rojo, y las personas que utilizaban los colores de la bandera de Brasil, que en general están de alguna forma identificadas con el bolsonarismo. Pero en las elecciones anteriores había una simetría, casi ninguna persona de rojo y más personas asociadas al Bolsonaro. O sea, hay en ese momento una resistencia a la izquierda para mostrarse más, pero hay también personas que salen, digamos así, neutrales en el día de la votación, pero que tienen la tendencia a votar por la derecha.
1: Carolina, explíquenos aquello del voto vergonzante. ¿Qué es lo que avergüenza al votante de Flavio Bolsonaro? ¿Cuáles son las razones que lo llevan, sí, a apoyar en secreto a esa tendencia, pero que en lo público les genera cierto resquemor y no lo quieren decir pues abiertamente?
4: Hay un tema que es los debates, tanto personales, o sea, un nivel de violencia política que se percibe en Brasil. Ha sido una elección que tuvo algunos puntos de tensión durante la campaña, pero hay también un nivel de violencia no física, pero una violencia en los discursos de las redes sociales muy intenso entre las personas, y las personas que tienen vergüenza de posicionar justamente en general tienen esa dificultad de sostener con argumentos racionales su posición. Y que de alguna manera quieren un cambio en Brasil, pero no saben explicar muy bien qué tipo de cambio, porque hay un tema aquí que en Brasil ha sido también muy debatido, sobre todo en la academia, que es la manera como los dos candidatos han sido tratados en general por los medios de comunicación, como si fueran exactamente opuestos equivalentes, lo que no es verdad, porque Flavio Bolsonaro tiene un pasado muy reciente en que participó de un intento de golpe de Estado en Brasil, tiene relaciones muy cercanas también con personas que hoy están en prisión por participar en grupos paramilitares, militares que han sido también, que salieron de sus puestos porque han cometido crímenes. Y todo eso es un peso que muchas veces la población, que solo quiere un cambio, no quiere de alguna manera responsabilizarse por elegir a alguien que tiene un perfil tan controverso, que no tiene propuestas. Eso también ha sido muy importante en esta campaña. Mientras Lula intentaba presentar los logros de esos últimos 4 años y lo que pretendía proyectar por los próximos 4 años, Flavio Bolsonaro centró su campaña en hacer críticas a Lula, pero no presentó con claridad lo que va a hacer si se torna el presidente de Brasil. Entonces yo creo que eso, voto vergonzoso, tiene a ver con eso, con las personas que no quieren involucrarse en debates políticos que han sido en esos últimos 8 años en Brasil muy desgastantes a nivel personal.
1: Carolina, medios brasileños y algunos medios internacionales hacen mucho énfasis en el voto evangélico, en el voto de quienes profesan la religión evangélica, y dicen que es muy muy importante y que en algunas regiones del país ha sido incluso determinante para que el Partido Liberal pues obtenga amplias representaciones legislativas. ¿Cómo funciona? ¿Por qué es relevante observar y mirar en detalle lo que sucede con estos votantes que profesan pues una religión en particular?
4: Bueno, el bolsonarismo se ha creado en Brasil, en la base evangélica, sobre todo del estado de Río de Janeiro, que es de donde Jair Bolsonaro empezó su carrera política y donde también Flávio Bolsonaro ha sido elegido como diputado y senador. Esta base evangélica es muy difundida en todo el territorio nacional. La iglesia evangélica en Brasil tiene una relevancia muy grande porque también logra alcanzar espacios y temas que muchas veces el Estado no puede. Muchas veces las personas que están más vulnerables en términos sociales solo tienen la iglesia que les pueda ayudar, que les pueda dar apoyo, incluso económico. Y hay también la teología que les promete la prosperidad, la teología de la prosperidad que está en este marco del incremento y del ascenso de las iglesias evangélicas en Brasil, incluso en competencia con la iglesia católica, que muchas veces también ha tenido que recurrir a cambios doctrinales para intentar acercarse de esa teología de la prosperidad. O sea, hay una expectativa también de que una vez que somos cristianos evangélicos vamos a prosperar económicamente, pero hay una barrera y esa barrera es el Estado, es el gobierno. Entonces el bolsonarismo nació de esa expectativa también de una mejora económica de las personas y hay un papel fundamental de los líderes religiosos que además de estar en las iglesias también están cada vez más ocupando puestos políticos. Hay una bancada en el Congreso Nacional que se llama la bancada evangélica, la bancada religiosa, y también acaba aportando al debate político, además del tema económico, los temas de costumbre, los temas morales. El país de Brasil tiene también una tradición muy fuerte de estos temas, de ser, las personas se identifican como conservadoras, como personas que son pro familia, y el evangelismo de alguna manera también ha capturado ese sentimiento nacional y ha transformado eso en una bandera política. O sea, es imposible hoy en Brasil que las candidaturas sean viables sin considerar la variable de la religión, sobre todo de la religión evangélica, sobre la manera como las personas van a elegir a sus candidatos.
1: Carolina, hoy todos destacan que Flávio Bolsonaro superó en votos absolutos lo que su padre obtuvo en la primera vuelta de 2022. Con Jair Bolsonaro preso y condenado a 27 años, ¿el bolsonarismo se está institucionalizando como una fuerza electoral autónoma o continúa dependiendo del capital simbólico del expresidente?
4: Yo diría que las dos cosas de alguna manera se complementan en la explicación, porque aunque Jair Bolsonaro no pueda actuar políticamente, su imagen es aún muy fuerte en el imaginario colectivo del bolsonarismo. Para el bolsonarismo, Jair Bolsonaro está encarcelado como fruto de una injusticia. Él sería un perseguido político del sistema judicial brasileño. Y buena parte de esa fuerza electoral de Flávio viene de ahí, del bolsonarismo, que no cree que otras alternativas a la derecha pueden de alguna manera corregir esa injusticia. Y una de las principales promesas de Flávio Bolsonaro durante la campaña ha sido justamente esa, de que él va a librar a su padre del cárcel, que su padre es un justiciado y de alguna manera cuando él llegue a la presidencia va a hacer los cambios necesarios en el judiciario. Ese es un tema importante también en Brasil. Hay una crisis institucional del Supremo Tribunal de Justicia y que el próximo presidente, sea Lula o sea Flávio Bolsonaro, tendrá la oportunidad de cambiar 4 de esos jueces que están llegando a la edad de jubilación. O sea, va a haber un cambio importante en esa Corte Suprema de Brasil y que sí puede eventualmente retroceder en la condena de Jair Bolsonaro. Así que ese es un tema también que ha sido muy explorado por Flavio Bolsonaro como un hijo que de alguna manera va a hacer justicia por medio del poder a su padre.
1: Vamos a continuar este diálogo con Carolina Silva Pedroso. Ella es investigadora, especialista en política y política exterior también, por supuesto, pero va a ser luego de esta breve pausa. Ya regresamos con más. Estamos analizando los resultados electorales de Brasil.
0: Son ya las 7:32, parte de las informaciones y de esta entrevista que estaba circulando a través de Coavis en la ciudad de Quito. Continuamos con nosotros en la labor informativa y nos vamos a la ciudad de Quito también para conocer la información desde la red Corape. 7:32 de la mañana.
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8: Muy buenos días, amigos y amigas. Hoy lunes 5 de octubre de 2026 les damos la más cordial bienvenida a Ecuador en Contacto, primera emisión, el noticiero que llega a ustedes por la señal de la red Corape, conectando las voces, realidades y noticias de nuestras comunidades. Karina Torres en control sonido y Rolando Goiz García los acompaña en la locución. Les invitamos a acompañarnos en este recorrido informativo con los principales hechos que marcan la jornada. Comencemos con los titulares. Experto en seguridad cuestiona uso recurrente del toque de queda pese a resultados operativos. Distribuidores de derivados de petróleo suspenden plantón convocado para este 6 de octubre. Iniciamos la semana y en el espacio de entrevistas nos acompañará el analista político Santiago Cabrera. Estos temas en breve.
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8: Comenzamos y lo hacemos conociendo qué pasó este fin de semana. Resumen de noticias que nos presenta nuestra compañera Fernanda Vera. 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
10: Y el país se integra. Gracias, Rolando. A continuación, les compartimos un resumen con las noticias más destacadas del fin de semana. Empezamos con la situación generada por el fenómeno del Niño. Según la Secretaría Nacional de Gestión de Riesgos, hasta el 3 de octubre se habían registrado 215 eventos relacionados con el Niño desde la declaratoria de alerta roja el pasado 29 de agosto. La mayoría corresponde a inundaciones, además de deslizamientos y otros incidentes asociados a las lluvias. El número de personas afectadas pasó de unas 2.300 a más de 13.300 en los últimos 12 días. También se reportan 3.352 viviendas afectadas, 33 destruidas y 395 personas damnificadas. Esmeraldas concentra actualmente una parte importante de estas afectaciones. Ante esta situación, la secretaria de Gestión de Riesgos, Carolina Lozano, anunció la convocatoria del COE Provincial de Esmeraldas, que analiza las afectaciones y evalúa una posible declaratoria de emergencia. El Comité Nacional para el Estudio Regional del Fenómeno del Niño, ERFEN, señala además que el evento continúa activo y fortalecido. Para octubre, prevé lluvias por encima de lo normal en el litoral, con mayor probabilidad de precipitaciones y tormentas entre el 10 y el 15 de octubre. Las lluvias también afectan al sector azucarero. La Federación Nacional de Azucareros, FENAZUCAR, informó que los principales ingenios de la costa adelantaron el cierre de la zafra de 2026 debido a la saturación de los terrenos. El sector plantea como alternativa importar azúcar en los volúmenes necesarios para completar las reservas nacionales. FENAZUCAR asegura que actualmente existe abastecimiento y que no hay, según su información, una situación de escasez. En otro tema, este 4 de octubre, Petroecuador declaró un evento de fuerza mayor por el incendio registrado el 1 de octubre en la estación de bombeo número 4 en Baeza. El incendio provocó la suspensión del bombeo de crudo por el sistema de oleoducto transecuatoriano SOTE. La empresa informó que 4 motores resultaron afectados y que sus equipos técnicos trabajan para recuperar la operación. Petroecuador proyecta reanudar el bombeo dentro de los próximos 6 días. Además, la empresa solicitó la intervención de unidades especializadas para investigar el incendio y determinar responsabilidades. Finalmente, en Esmeraldas, las Fuerzas Armadas informaron sobre un operativo de control de armas, municiones y explosivos en el Centro de Privación de Libertad número 2. Según información oficial, durante la intervención se registraron resistencia, agresiones verbales y empujones contra personal militar. La Armada señala que después de utilizar medios disuasivos, se adoptaron medidas adicionales para controlar la situación. La institución también cuestionó la difusión de videos sobre el operativo y sostuvo que presentarían los hechos fuera de contexto. Este fue el resumen de lo más importante del fin de semana. Regresamos contigo, Rolando. Reportó Fernanda Vera. 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
8: Y el país se integra. Gracias, Fernanda, por el aporte. Ahora revisamos otros temas. La Cámara Nacional de Distribuidores de Derivados del Petróleo del Ecuador, CANDEPE, decidió diferir el plantón que había anunciado para este 6 de octubre para reclamar una revisión del margen de comercialización de combustibles. La organización optó por dar este espacio al diálogo después de que las autoridades del gobierno mostraron apertura para analizar el pedido. La decisión fue comunicada el pasado 2 de octubre, sin embargo, la suspensión de la medida no significa que los distribuidores hayan retirado su reclamo. El gremio mantiene su pedido y un ajuste económico para las estaciones de servicio. Uno de los elementos que llevó a la CANDEPE a aplazar la protesta fue el pronunciamiento del ministro de Ambiente y Energía, Juan Carlos Blum. Según el documento, el funcionario reconoció públicamente el 18 de septiembre que el sector atraviesa problemas y que se debe revisar el margen que reciben los distribuidores. A esto se sumó una reunión mantenida el 22 de septiembre con el viceministro de Hidrocarburos, Eduardo Racines. El toque de queda terminó el pasado miércoles 30 de septiembre en Guayas, Los Ríos, Manabí y El Oro. La restricción de movilidad o toque de queda, aplicado entre las 0 y las 5 horas, fue establecido dentro del estado de excepción decretado por el gobierno. Esto en medio de la crisis de seguridad que atraviesa nuestro país. El balance, según las autoridades, registró más de 2.500 personas aprehendidas. De ellas, 695 fueron retenidas por incumplir el toque de queda, mientras que las otras 1.866 estuvieron relacionadas con delitos como extorsión, delincuencia organizada, armas y tráfico de drogas. Esto según el reporte oficial. A decir de Diego Pérez, experto en seguridad, si bien la medida logró estos resultados y permitió desarticular estructuras criminales, no puede ser utilizado de forma reiterada.
11: Estos ejercicios de detención de cabezas o la constante reiteración de estados de excepción o de estados de excepción más toque de queda no necesariamente implica una mejora sustancial, una transformación sustancial en las condiciones de seguridad. Allí yo creo que es importante considerar que la transformación de las condiciones de seguridad se da en el largo plazo y a través de acciones que combinan seguridad con la recuperación de la institucionalidad, que esto quiere decir la presencia del Estado en sus otras formas.
8: Lo que sí evidencia es que durante el toque de queda, los grupos de delincuencia organizada se trasladaron hacia otras zonas, lo que ocasionó que el nivel de inseguridad aumente en aquellos lugares donde no se aplicó la medida de restricción.
11: Se consigue la reducción momentánea de hechos criminales allí, pero tan pronto termina el estado de excepción, estos se vuelven a incrementar o estos hechos se trasladan a otras provincias, ¿no? Y allí yo creo que hay que tener mucha atención y mucho cuidado con desarrollar actividades que impidan la infección de otras ciudades, de ciudades donde los indicadores de seguridad podrían ser más bajos, pero que eventualmente por este efecto de presionar en un costado, esas actividades criminales se pueden trasladar a otra latitud.
8: Como punto que resalta está la cooperación del Comando Sur de los Estados Unidos con las Fuerzas Armadas para capturar a integrantes del cartel Jalisco Nueva Generación.
11: Creo que hay que evaluar y considerar esto en el largo plazo y también discerniendo cuáles son las condiciones bajo las que se da esa cooperación y sobre todo identificando los límites y sabiendo que la responsabilidad final de la garantía de la seguridad reside en el Estado ecuatoriano.
8: Concluyó señalando que más allá de estas medidas, el gobierno debe buscar fortalecer sectores claves como es la educación y empleo, para que los ciudadanos tengan otras opciones y no vean al crimen organizado como una salida a la crisis que atraviesan, sobre todo estratos económicos bajos. Y 9 personas fueron llamadas a juicio por presunta delincuencia organizada, entre ellas Julio Alberto M.A., alias Negro Tulio, y Andrés R.Z., alias Bob Marley. Ambos son identificados por la Fiscalía General del Estado como cabecillas de los Chone Killers en Durán. Según el Ministerio Público, la investigación reúne varios hechos violentos registrados en la provincia del Guayas y busca determinar la participación de los procesados dentro de una presunta estructura criminal. Entre los hechos que forman parte del expediente están los asesinatos de 2 fiscales en Guayaquil y Durán. Uno de ellos es César Suárez Pilay, fiscal de Guayas, asesinado el pasado 17 de enero de 2024. Y hacemos una breve pausa en Ecuador en Contacto, primera emisión. Al volver, continuamos con más información de interés nacional y comunitario a través de la red Corape. No se desconecte de nuestra sintonía.
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1: Gracias por seguir junto a nosotros. Para este noviembre, los ecuatorianos no solo acudiremos a las urnas para elegir a las autoridades seccionales, sino también para escoger a 7 vocales del Consejo de Participación Ciudadana y Control Social. Sobre la importancia de esta elección y el papel que tendrá el próximo Consejo de Participación, Elba Luzardo conversó con el analista político Santiago Cabrera. Escuchemos la entrevista.
2: Saludos amigos y amigas de los medios comunitarios de Corape, gracias por acompañarnos. En noviembre, los ecuatorianos acudiremos a las urnas no solo para elegir autoridades seccionales, sino también para definir a los nuevos integrantes del Consejo de Participación Ciudadana y Control Social, una institución que cumple un papel en la designación de autoridades de control y en mecanismos de participación ciudadana. Pero este proceso ha tenido una atención igual o distinta frente a las elecciones de prefectos, alcaldes y concejales. Para analizar la importancia de esta elección, el papel que tendrá el próximo Consejo de Participación y sobre todo el nivel de interés que genera entre los ciudadanos, conversaremos con el analista político Santiago Cabrera, a quien saludamos de inmediato. Señor Cabrera, qué gusto tenerlo en este espacio, bienvenido.
3: Hola, saludos y gracias por la entrevista.
2: A usted, señor Cabrera, y como primera pregunta, en este caso, conocer o que nos explique por qué debería importarle al ciudadano la elección de los 7 vocales del Consejo de Participación Ciudadana. ¿Qué está en juego en estos comicios?
3: Bueno, el Consejo de Participación Ciudadana, como tú ya lo dijiste, es el ente que designa a las autoridades de control, que también genera mecanismos de participación ciudadana. Sabemos que hasta la creación del Consejo de Participación, las personas que estaban frente a las instancias de control eran designadas por la Asamblea Nacional o por el Congreso Nacional en su momento. Pero a partir de los cambios que se produjeron en la Constitución, aparece este poder que trata un poco de quitar de la arena del Congreso la posibilidad de designar a estas autoridades, creando un mecanismo de participación que, si uno hace un análisis de cómo le ha ido al Consejo de Participación a lo largo de su vida institucional, se va a dar cuenta que ha tenido una serie de altibajos y una serie de problemas. Pero es importantísimo que la ciudadanía entienda que las elecciones que se van a realizar en noviembre también nos ponen a todos en la necesidad de elegir a 7 miembros del Consejo de Participación Ciudadana de un total de 65 candidatos. Y que a pesar de que, como tú también lo has dicho, esta elección de miembros del Consejo de Participación pasa inadvertida, habida cuenta de que la mayor parte de la atención y de la contienda electoral está en los candidatos a las autoridades seccionales. No debemos olvidarnos de la importancia y de la relevancia que tiene elegir a estos 7 representantes, más allá de toda la crítica que uno puede hacerle al Consejo de Participación Ciudadana y a su trayectoria. Entonces, me parece a mí que estamos ante una circunstancia que puede hacer que se repita lo que ocurrió en las últimas elecciones. Es decir, que los miembros del Consejo de Participación Ciudadana que sean electos, en realidad sean el resultado de una especie de voto que hace la gente por personas a las que realmente no conocen, no conoce qué tipo de campaña hicieron porque la atención no estaba allí, y que no termine votando por personas que a la larga carecen de trayectoria, carecen de relevancia, carecen de experiencia para este tipo de cargos.
2: Señor Cabrera, y usted ha mencionado algunos elementos. Por ejemplo, también ha señalado de que esta elección pasa inadvertida, que se ha dado una especie de voto en donde la ciudadanía ha decidido elegir a los consejeros a través de una votación en donde ha desconocido a cada uno de los candidatos. ¿A qué cree que se debe esto? Quizás al poco conocimiento de qué hace una institución como el Consejo de Participación Ciudadana, tal vez a lo que usted ha mencionado de que ha sido una institución que ha pasado por una serie de altibajos y problemas, o simplemente a la falta de intención que tiene la población precisamente de tratar de entender lo que representa un proceso electoral de este tipo, en donde estamos escogiendo autoridades para 4 años.
3: Yo creo que falta conocimiento de parte de la ciudadanía. Es decir, no sabemos qué mismo es el Consejo de Participación Ciudadana, no sabemos cuáles son sus atribuciones, no sabemos cuáles son sus funciones, no sabemos qué mismo hace. Primera cosa. Segunda cosa, hay desinterés de la gente por tratar de comprender esto, es decir, la relevancia que tiene para el desarrollo de la vida democrática del Ecuador, en la relevancia que tiene en que se elijan a unos consejeros y que esos consejeros salgan del voto popular, porque ese es el mandato constitucional. Pero tercero, hay un elemento que entra mucho a jugar y que tiene que ver, digamos, con la agenda política, ¿no? A mí me da la impresión de que los candidatos al Consejo de Participación Ciudadana son unos candidatos que seguramente tienen sus afiliaciones, bueno, no sus afiliaciones, pero tal vez sus preferencias en relación a determinados partidos políticos. No las hacen explícitas, porque si las hacen explícitas, entonces van a ser objeto de impugnaciones y de demandas, como ya ocurrió con la elección de los candidatos al Consejo de la famosa Marea Azul, ¿no? O sea, aparecieron pues, con unas camisas de un partido en específico, y eso fue tomado como campaña explícita de vínculo con un partido político, cosa que en el caso del Consejo no es legal. Y entonces me parece que los candidatos se pueden de hacer un poco campaña para evitar este tipo de demandas, impugnaciones, acusaciones a posteriori. A eso se suma la falta de conocimiento de la población sobre qué mismo es el Consejo de Participación, y también yo diría una especie de actitud apática frente al Consejo de Participación como tal. La gente ya no está convencida de que el Consejo de Participación Ciudadana sirva en realidad para algo, porque todo el tiempo vemos que el Consejo de Participación Ciudadana o se torpedea a sí mismo, se comienzan a aparecer ahí sí ya las afiliaciones, los vínculos, las apetencias partidistas, se torpedean los concursos para elegir fiscales, procuradores, otras autoridades, no acuerdos en relación a cómo es que se da la subrogación de los miembros del Consejo. Entonces, todo esto genera una suerte como de inestabilidad, que a la gente un poco también le lleva a pensar que, bueno, ¿para qué vamos a interesarnos por esto si esto en realidad no funciona, no anda, en realidad no expresa una funcionalidad del Estado en cuanto a la designación de organismos de control? Porque ni bien se los elige a estos señores y señoras, entonces se meten en la tormenta política que genera pues todo lo que un poco he comentado acá.
2: ¿Y cómo se podría recuperar tal vez ese interés en los votantes en torno a la importancia, a la relevancia de la institución del Consejo de Participación Ciudadana, del trabajo que viene realizando, y también para que cuando se acuda a las urnas se tenga conocimiento referente a cuáles son las autoridades que se van a escoger, que no solamente son concejales, prefectos, alcaldes, sino también a estos 7 consejeros?
3: Yo creo que el Consejo Nacional Electoral en este caso hace muy poco. O sea, el organismo que debe ser el primero en tratar de transmitir la información suficiente y necesaria para que el voto de la población sea un voto informado es el Consejo Nacional Electoral. Uno extraña una campaña de medios seria que nos permita comprender qué mismo es el Consejo de Participación Ciudadana, para qué está, cuántos candidatos hay, a quiénes hay que elegir. Uno extraña que se le entregue esa información para poder construir una voluntad electoral, un voto informado al respecto. A esto se suma lo que yo creo, me parece a mí, querida Elba, que es una suerte de complicación en cuanto al proceso electoral, al proceso de elección del Consejo de Participación Ciudadana, que me parece a mí que ha generado una suerte como de proceso electoral desmesurado. O sea, hay 65 candidatos, de los cuales hay que elegir a 7. De esos, 26 son mujeres, los demás son hombres, y hay una sola persona que está como candidata calificada en la papeleta que corresponde a pueblo de nacionalidades. Entonces uno va a tener una sábana de candidatos hombres, 38 hombres, una sábana de candidatas mujeres, y una sola papeleta chiquitita con una sola candidata, que es la persona que fue calificada para ser candidata por los pueblos y nacionalidades. Es decir, es un proceso electoral este del Consejo de Participación Ciudadana bastante, digamos así, complejo, bastante sui generis, bastante problemático. ¿Cómo uno logra saber por quién votar de entre 65? ¿Cómo es que uno sabe por quién hay que votar? ¿Cómo es que uno sabe que tal o cual persona lleva un cierto tipo de propuesta? Me parece a mí que es una especie como de zona medio gris del proceso electoral, a dar cuenta de que no hay información suficiente y que el proceso de calificación de candidatos genera estas desmesuras. Me parece que por ahí un solo candidato que está, digamos, haciendo algún tipo de campaña y que seguramente va a ganar, habida cuenta de la apatía, de la falta de información, del conocimiento de quiénes son los candidatos, y como este señor es como medio conocido en la arena política, pues seguramente le va a ser fácil capturar el voto, porque vamos a ver entre esas 66 fotografías la cara conocida de este señor.
2: Y ya, señor Cabrera, para ir entrando a los minutos finales de la entrevista, también, ¿cuál debería ser esa reflexión o el camino a trabajar una vez que culmine este proceso electoral, que se dé el proceso electoral de noviembre y que ya se conozcan los resultados para 2027 y estén los consejeros posesionados? ¿Cuál debería ser ese camino que debería tomar la institución en torno a también de algunos de los elementos que usted ha señalado, como esa falta de confianza, esa también esos altibajos que ha tenido la institución precisamente para construir un camino en donde la ciudadanía se empodere de los mecanismos de participación y control, en donde la ciudadanía conozca qué es lo que viene haciendo el Consejo de Participación y sobre todo podamos acudir en los próximos años a procesos electorales en donde ya no desconozcamos la importancia de los consejeros?
3: Bueno, tal vez decir un par de cosas. Primero, yo creo, y esta es una opinión personal, que el Consejo de Participación Ciudadana no ha logrado nunca funcionar en relación al carácter con el que fue creado. En lugar de ser un ente nominador de las autoridades de control y de caminar hacia un proceso de gobernabilidad a partir de la necesidad de establecer contrapesos al poder político, esos contrapesos son las autoridades de control, se ha enfrascado en una pugna de poderes que le ha llevado muchas veces a mostrarse como una entidad ineficiente, como un consejo ineficiente. Yo creo que esa es una dificultad que tiene la Constitución de Montecristi. Si yo soy de los que cree que el mecanismo para mejorar el proceso de nominación de las autoridades de control no debió ser el Consejo de Participación, pero bueno, eso forma parte de otro debate. En relación a lo que uno esperaría del Consejo de Participación una vez electo, es que, bueno, primero, no caiga en esta absurda pugna de poderes que se produce una vez que ya están los consejeros posesionados, que trate en aras de que pueda cumplir de manera cabal con su labor. En segundo lugar, que pueda depurar todos los problemas con los cuales va a tener que hacerse cargo, porque el Consejo de Participación Ciudadana, que todavía está en funciones, tiene una serie de dificultades que no ha logrado superar. Imagínese usted, el Consejo de Participación no puede ponerse de acuerdo para nombrar un notario que certifique sus decisiones en relación a determinados concursos para las autoridades de control. ¿Qué pasa con uno de sus consejeros? Entonces, todo esto son elementos inestabilidad que va a tener que heredar el nuevo Consejo de Participación y va a tener que hacerse cargo de ellos, ¿no?
2: Le agradecemos por su tiempo para los medios comunitarios de Corape. Gracias por habernos acompañado en este análisis.
3: Bueno, gracias. Saludos.
2: Gracias, hasta luego. Y a ustedes, amigos y amigas, por estar pendientes de esta entrevista.
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0: Así llegamos al final de esta primera emisión de Ecuador en Contacto de este lunes 5 de octubre de 2026. Gracias por informarse con nosotros a través de la red Corape, la red que comunica, integra y acompaña a los pueblos del territorio ecuatoriano. Les deseamos una excelente jornada y les invitamos a reencontrarnos en nuestra próxima emisión. Muy buenos días.
1: Llegamos a la parte final, 8 de la mañana en punto. Muchísimas gracias para quienes se mantienen con nosotros en la sintonía esta mañana. 8 de la mañana, un minuto ya. Vamos cerrando el radar de noticias a través de la 893 FM Estéreo. Dice la noticia desde Cuenca, hay silencios luego de fuga de dos reos de la cárcel Turi. La fuga de dos personas privadas de la libertad del pabellón de mínima seguridad del Centro de Privación de Libertad número 1 Azuay, conocido como cárcel de Turi, reabre el debate sobre las condiciones de seguridad al interior del centro penitenciario. Y los dos reclusos continúan siendo buscados por la policía, que activó un plan de recompensa para obtener información sobre su paradero. Por este caso, cuatro servidores policiales son investigados debido a que tenían a su cargo la custodia de la zona de visitas íntimas por donde escaparon los presos y del área de videovigilancia. A Jenny Bermeo, concejala que preside la Comisión de Seguridad del Consejo Cantonal, le preocupa la forma en que se aplicaron los protocolos de seguridad en el centro penitenciario, el accionar de los policías encargados de la vigilancia y la falta de información sobre lo ocurrido. Hasta la fecha, el Servicio Nacional de Atención Integral a Personas Adultas Privadas de la Libertad y Adolescentes Infractores no se han pronunciado sobre la fuga ni sobre las acciones que adoptar. Quedaron mudos, como dicen, mudos. Ante la falta de información, Bermeo anunció que se reunirá con un nuevo comandante de la policía de la subzona 6, Azuay, para conocer detalles de lo ocurrido y determinar cómo puede colaborar el municipio. Nos informa la ciudadanía. La información que tenemos es la que no conocemos. A través de los medios de comunicación, refirió, es lo único que se conoce. La edil precisó que no ha mantenido coordinación directa con Javier Bermúdez, gobernador de la Azuay, ni sobre este caso, ni para gestionar las acciones que corresponden a las instituciones involucradas. Tampoco ha sido convocada a las reuniones. En su criterio es necesario que la gobernación del SNAI y otras entidades del gobierno proporcionen mayor información sobre los hechos con el propósito de establecer acciones conjuntas. Pese a ello, Bermeo ofreció el apoyo al Centro Monitoreo Consejo de Seguridad Ciudadana, que administra más de 400 cámaras. También dijo esperar que la cárcel de Turi se mantenga como un centro penitenciario regional y no como vuelva a ser, trasladados allí reclusos considerados peligrosos. ¿Qué les parece? Qué bonitas informaciones. ¿Qué dirá el señor gobernador ahora? Pasó complicado esta situación. Muchísimas gracias por estar con nosotros. Cerramos el radar de noticias en esta nueva semana de labores, hoy 5 de octubre. Iniciaremos todos los trabajos, cualquiera que este sean, con pie derecho, con firme propósito y seguir adelante en nuestros trabajos, en nuestras gestiones, cualquiera que estas sean. Inicio bueno para todos.
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0: En tu radio Panamericana son las 8:06.
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0: En tu radio Panamericana son las 9:03. Tres minutos.
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0: En tu radio Panamericana son las 10 horas en punto.
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Cuando el gallo llega viejo, yo no quisiera esa dicha, porque dicen que de viejo reemplazará a su gallina. ¿Sí o no? No quieren ser como el gallo viejo. Amigos y amigas de la mañana, buenos días. Acá estamos con todos y cada uno de ustedes colocándole lo mejor de la música a través de la 893 FM. Buenos días, buena mañana, buen día. Buen inicio de semana para todos y cada uno de ustedes quienes comparten con nosotros. Bienvenidos, bienvenidas. Les damos la cordial bienvenida a todos y cada uno de ustedes en esta maravillosa mañana a través de la 893 FM. Tenemos en línea por acá ya habilitado el número de WhatsApp 0993-005525. 0993-005525 a través de la 893 FM. Armonía en el aire, buenos días. Agradecido con nuestro Padre Todopoderoso por un nuevo día, un nuevo amanecer, un nuevo despertar que estamos con todos y cada uno de ustedes. Acompañándoles, amigos y amigas, buenos días, maravillosa mañana, buen día, buen inicio de semana para todos y cada uno de ustedes y cada uno de vuestros hogares y vuestras familias. Que la bendición de Dios nuestro Señor Todopoderoso sea con todos y cada uno de ustedes. Buenos días, bienvenidos, bienvenidas, buena mañana. Agradecido también por acá por el espacio permitido al señor gerente, al señor abogado Ángel Ordóñez. Buenos días, buena mañana. Gracias por la compañía, buen inicio de semana. Casi digo buen fin de semana. Casi se me sale el buen fin de semana. Buen inicio de semana, 10 de la mañana con 15 minutos. 10 de la mañana, 15 minutos. 10 de la mañana con 15 minutos, amigos y amigas. Avanzamos en la mañana con buen ritmo.

Aquí estamos con todos y cada uno de ustedes, amigos y amigas. Seguimos compartiendo la mañana. Seguimos compartiendo la mañana a través de la 893 FM. Le estamos dando lo mejor de la música, lo mejor de la buena vibra, lo mejor de la energía positiva con la buena vibra al aire, amigos y amigas. Avanzamos en la mañana a través de la frecuencia abierta para los cantones Oña, Navón y Saraguro. Buenos días. A través de la internet también estamos conectados con todos y cada uno de ustedes. Amigos y amigas, en esta maravillosa mañana del lunes 5 de octubre del presente año 2026. Compartimos esta mañana buena música, buena vibra positiva.

0: 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No, ¿cómo es? 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Ahí está la música de mañana. Compartiendo con todos y cada uno de ustedes, amigos y amigas, en la mañana a través de la 893 FM. Por acá también tenemos información a darle a conocer. Recordarle que esta programación es netamente informativa, educativa, cultural y entretenimiento, amigos y amigas. En cuantos minutos vamos a conocer lo que se celebra hoy 5 de octubre. Ya en contados minutos damos a conocer esta información. Recordar nuevamente que este programa es netamente informativo, educativo, cultural y entretenimiento para la familia, ¿sí? Para la familia y el entretenimiento en general. Compartiendo con todos y cada uno de ustedes.
1: Y las manos arriba. Arriba, arriba, arriba, hermano.
0: A través de la 893 FM 0993 005525 0993 005525, línea totalmente habilitada para que usted por acá pueda escribir, dejar su mensaje de texto. ¿De qué parte del cantón Oña? ¿De qué parte del cantón Saraguro? ¿De qué parte del cantón Navón? Usted nos escucha en la mañana a través de la frecuencia abierta, a través de la 893 FM. Compartiendo con todos y cada uno de ustedes en esta maravillosa mañana, amigos y amigas. Buenos días. La alegría y el sabor va chévere en esta mañana. Avanzamos con más música en vivo.

0: Ahí estamos compartiendo buena música en la mañana, amigos y amigas. Buena música en la mañana para todos y cada uno de ustedes. 10 de la mañana con 38 minutos. 10 de la mañana más 38 minutos en el territorio ecuatoriano continental. Compartiendo lo mejor de la música en esta maravillosa mañana. Por acá también queremos darle a conocer la información de la mañana. Recordarle que esta programación es netamente informativa, educativa, cultural y entretenimiento. A través de la 893, nosotros compartimos en esta mañana lo siguiente, la siguiente celebración correspondiente al día de hoy en la mañana. Adelante con la información.
1: Hoy 5 de octubre se conmemoran las siguientes celebraciones. Día Mundial de los Docentes, promovido por la UNESCO y la OIT desde 1994 para rendir homenaje a los profesores, maestros y educadores de todo el mundo. Día Mundial del Hábitat, conmemorado el primer lunes de octubre por la ONU, para reflexionar sobre el estado de nuestros pueblos y ciudades y el derecho básico a una vivienda adecuada. Día Mundial de la Arquitectura, coincide con el Día del Hábitat, primer lunes de octubre, para destacar el papel de los arquitectos en el desarrollo sostenible. Día Mundial de James Bond, fecha en la que los fanáticos del cine celebran el estreno de la primera película del agente 007, Doctor No, en 1962. A nivel local, Ecuador, cantonización de Naranjito, aniversario del cantón de la provincia del Guayas. Otras fechas, eventos e hitos que coinciden con el 5 de octubre. Días internacionales y globales. Día Mundial de la Educación Social, promovido para destacar el trabajo de los educadores sociales en la inclusión y el bienestar comunitario. Día Internacional de la Meningitis, enfocado en la concienciación y prevención de esta enfermedad infecciosa. Santoral Católico. San Froilán, patrono de la diócesis de León y de la provincia de Lugo, España. San Plácido y compañeros mártires, discípulo de San Benito de Nurcia. Santa Faustina Kowalska, religiosa polaca conocida por difundir la devoción a la Divina Misericordia. Hitos históricos. El incendio grande de Guayaquil, 1896. La noche del 5 de octubre de 1896, inició el incendio más destructivo en la historia de Guayaquil, el cual consumió aproximadamente 90 manzanas y destruyó cerca de la mitad de la ciudad. Revolución de octubre en Portugal, 1910. Se proclama la República Portuguesa y se pone fin a la monarquía constitucional.

Esta es la información que acabamos de dar en la mañana. Fin del espacio educativo, informativo, cultural, amigos y amigas de la mañana. Por acá estamos compartiendo con todos y cada uno de ustedes en esta maravillosa mañana a través de la 893 FM. Compartiendo con todos y cada uno de ustedes, amigos y amigas, en esta maravillosa mañana. 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Amigos y amigas, esta mañana seguimos compartiendo buena música. Saludamos también por acá en la mañana a los amigos del Sangurimazo Restaurante. Buenos días también por acá, nos acompañan en la mañana, el lunes. Ahí está, en el lunes, con buena música. 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En la mañana vamos con Tropicombo, con buena música.

Estamos en esta mañana compartiendo, amigos y amigas, conectados con todos y cada uno de ustedes cuando contamos con la hora 10 de la mañana con 56 minutos. Regresamos en breve después del espacio comercial. No se desconecte de nuestra señal, que nosotros ya volvemos en breve, amigos y amigas. En la mañana estamos compartiendo con todos y cada uno de ustedes. Mientras tanto, les comunicamos que se encuentra habilitado el WhatsApp de la radio, el 09-93-00-55-25. Regresamos en breve. No se desconecte, amigos y amigas, en la sintonía. Vamos también avanzando en la mañana. Vamos avanzando en la mañana, inicio del espacio comercial. No se desconecte. Nosotros, mientras tanto, ya regresamos en breve.

0: En tu radio panamericana son las 10 horas 57 minutos.
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12: Aquí estamos en la mañana compartiendo con todos y cada uno de ustedes, amigos y amigas, dando a conocer este maravilloso mensaje. Cuidar el planeta, cuidar el medio ambiente, porque es lo único que tenemos y lo único que nos queda. Amigos y amigas, estamos en la mañana con buena música.
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12: Compartiendo buena música en la mañana, compartiendo a través de la 893 FM. Soñé. Al estilo del pasillo ecuatoriano. 11 de la mañana, más 2 minutos. 11 de la mañana más 2 minutos. 11 de la mañana con 2 minutos en territorio ecuatoriano. 11 con 2 minutos de la mañana.

0: Compartiendo buena música en la mañana para todos y cada uno de ustedes, amigos y amigas, en la sintonía en esta maravillosa mañana a través de la 893 FM. Por acá también tenemos comunicado para comunicarles, comentarles el día de hoy. Tenemos por acá un comunicado en esta maravillosa mañana del día de hoy a través de la 893 FM. Tenemos comunicado importante de que darle a conocer al amigo, a la amiga oyente en la mañana. Inicio del espacio informativo en vivo. Tenemos en la mañana, damos a conocer la siguiente convocatoria de la mañana. El señor Javier, el señor Sebastián Guerrero, presidente del Comité Ampliado de Desarrollo Local del Cantón San Felipe de Oña, convoca a todos los presidentes de las comunidades del cantón, así como a las diferentes organizaciones, a una reunión de trabajo donde se contará con la presencia de técnicos del municipio de San Felipe de Oña y la prefectura de El Azuay para tratar los siguientes temas.
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0: temas a tratarse. Como primer punto tenemos conocimiento de la ejecución del presupuesto participativo de El GAT San Felipe de Oña. También tenemos como siguiente punto conocimiento del presupuesto de la prefectura de la SOAI que le corresponde a nuestro cantón. Fecha: martes 6 de octubre del presente año, hora 10 de la mañana, lugar: Salón del Pueblo. Por acá, donde se pide encarecidamente a los presidentes de las comunidades traer las actas con el destino del presupuesto correspondiente al año 2027. No falten, los esperamos a esta importante reunión. Continuamos con la música, fin del espacio informativo. En la mañana compartimos con todos y cada uno de ustedes.
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0: Ahí se ve en pasillo, Olga se llamó la ingrata. Compartiendo buena música al ritmo ecuatoriano, 11 de la mañana con 6 minutos, 11 de la mañana con 7 minutos, saltamos a la hora.
1: En esta
0: 11 con 7 minutos, seguimos avanzando, continuamos con más.

Ahí está la música en la mañana, al estilo del pasillo ecuatoriano. Amigos y amigas, en la mañana compartimos con todos y cada uno de ustedes. Ahí estamos avanzando en la mañana. Damos a conocer también por acá el siguiente comunicado. Del día de hoy. Convocatoria se solicita comedidamente a las señoras y señores usuarios del agua de riego de los canales Quinguyacu e Ingachaca entregar la documentación requerida para el trámite de concesión del agua. Los documentos que deben presentar son certificado de gravamen del predio en el cual hace uso del agua. Este documento es otorgado por el registro de la propiedad. Como segundo punto, copia de la cédula de identidad del propietario del terreno o predio. En la mañana vamos a conocer esta información. Vamos a conocer lo siguiente. Favor atender este pedido hasta el domingo 25 de octubre. ¿Sí? El señor usuario que no entregue los documentos solicitados debe tramitar personalmente su condición de usuario en la agencia de Urdaneta. Por acá nos comenta, ¿sí? Nos estamos dando la información en la mañana para todos y cada uno de ustedes, amigos, amigas, oyentes en la sintonía. Hasta el 25 de octubre del presente año, presentar la documentación pertinente para continuar con la tramitación. Vamos avanzando con buena música en la mañana a través de la radio, a través de la 893 FM.

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Dice por acá este buen pasillo ecuatoriano. Sí, por acá nosotros compartimos. A los amigos que nos escuchan en la provincia de El Oro, buenos días. Gracias por la compañía. En la provincia de Loja, buenos días. También nos acompañan en la mañana. Nos están escuchando a través de la 893 FM. Estamos con ustedes, amigos y amigas del pueblo. Sí, del pueblo, como digo yo por acá. Sí, desde el pueblo, del pueblo y para el pueblo, compartiendo con todos y cada uno de ustedes. En esta maravillosa mañana, compartiendo lo mejor de la música a través de la 893 FM.

con el pasar del tiempo, y con el pasar del tiempo, ahí está la buena música, compartiendo con todos y cada uno de ustedes, amigos y amigas en sintonía, a través de la 893 FM. 11 de la mañana con 43 minutos, 11 de la mañana con 43 minutos, amigos y amigas. Línea totalmente habilitada para que usted nos pueda llamar, nos pueda pues escribir también. Sobre todo, dejar su mensajito de texto, ¿sí? Dejar su mensajito de texto de qué parte nos escucha y qué canción le colocamos en la mañana. Y estamos a la orden, 11 con 43 minutos. El WhatsApp se encuentra habilitado, 0993-005525. 0993-005525. En vida debes demostrar que vale la pena. No pasado mañana, hoy, ahora, en este mismo momento, en este mismo instante y momento. Si deseas dar y compartir sin que te lo pidan, díselo, te muestro la hora. No esperes, no esperes a otro día. Esta mañana compartimos música en vivo.

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1: Ahí estamos compartiendo buen ritmo en la mañana, al estilo de la música ecuatoriana. 11 de la mañana con 56 minutos. 11 de la mañana con 56 minutos, amigos y amigas en sintonía. De mi parte, pues llegamos al punto final de nuestra programación. A todos y cada uno de ustedes, gracias por la compañía. Luego nos reencontramos en una próxima ocasión, Dios mediante. Hasta pronto, amigos y amigas. Gracias por la compañía. Buen inicio de semana. Buen resto de lunes en el almuerzo. Buen provecho. Hasta pronto. Gracias por la compañía. Permiso. Una buena tarde para todos. Hasta pronto.

0: En tu radio panamericana son las 11 horas 59 minutos.
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1: Doce horas en punto. Buenas tardes, amigos. Bienvenidos. Estamos iniciando la segunda emisión de la Hora Clave a través de la W90.1 en este día lunes 5 de octubre del 2026. Les damos la bienvenida a quienes ya se enganchan a nuestra señal en Azuay y Cañar. Bienvenidos sean todos, compañeros. Buenas tardes.
2: Saludos cordiales. Muchísimas gracias por acompañarnos en esta entrega informativa del lunes 5 de octubre. Estamos listos para revisar lo más relevante del acontecer local, nacional e internacional.
3: Muy buenas tardes, compañeras. Aquí agradecidos nuevamente por compartirles a todos esta segunda emisión de este lunes 5 de octubre. Así que cordial bienvenida a todos.
1: Bien, iniciamos entonces de esta manera también dándoles la bienvenida a quienes se enlazan a nuestra señal a través de redes sociales. Estamos ya en vivo con nuestra transmisión en W Radio EC, en todas las plataformas, en Facebook, en X y YouTube. Nuestro contenido siempre actualizado en Instagram y TikTok. Además, puede sintonizarnos a través de nuestro dispositivo de Alexa, utilizando el comando Alexa pon W Radio Ecuador en TuneIn. De igual manera, a través de nuestra aplicación que está disponible, nuestra nueva aplicación ya para todo tipo de dispositivo en Play Store y en App Store como W Radio EC. Además, nuestra página web www.wradio.com.es, ahí también tiene nuestra programación en vivo y en directo. Estamos atentos a nuestra línea para sus denuncias y sus comentarios el día de hoy y como todos los días al 095-883-1648. Tenemos ya el WhatsApp para receptar todos sus mensajes, darles lecturas importantes, su opinión en nuestros espacios. Así que les damos la bienvenida una vez más. Les vamos a estar contando y actualizando importante información en horas de la mañana. El presidente de la República, Daniel Noboa, mantuvo una importante entrevista en la que se refirió a varios temas importantes, entre ellos acerca de la situación eléctrica, pues es una de las situaciones que más está presentando incógnitas y preocupación entre la ciudadanía. En horas de la mañana también estuvo conversando con nosotros Diego Morales, presidente ejecutivo de la Centro Sur, quien desmintió todos los rumores y la desinformación que se genera a través de redes sociales y lo que fue ratificado también por el presidente de la República. Ninguna familia se quedará sin luz eléctrica, ninguna familia tendrá apagones, fue lo que él ha garantizado ante lo que sucede frente al fenómeno del Niño. La situación ya ha mejorado en cuanto a los embalses durante este fin de semana, gracias a las fuertes lluvias que hemos tenido. Estaremos ampliando toda esta información. Vamos a revisar de inmediato el clima por el reporte de etapa.
2: Así es, informe de la red hidrometeorológica para este día. Los caudales de los ríos se encuentran en estado normal. Las imágenes del satélite muestran cielo parcialmente despejado sobre el cantón Cuenca. Al momento tenemos una sensación térmica de 21 grados centígrados. Las temperaturas máximas oscilan entre 22 y 24 y las mínimas entre 9 y 11 grados. Chubascos por la tarde y una probabilidad de lluvia alrededor de las 14 horas, con un porcentaje de 30% de posibilidades, 10% durante la noche. El índice ultravioleta de este día es extremo, así que tome la precaución y prevención correcta. Protéjase de la radiación solar. Mantenga hidratación constante. Novedades en los servicios de etapa, repórtelos llamando al 188. Vamos a continuar, Freddy, con el estado de las vías.
3: 12 horas con 4 minutos. Tenemos el reporte actualizado en este momento por parte del ECO 911. Nos indica que la vía Cuenca-Gualaceo-Limón se encuentra habilitada. Conducir con precaución por deslizamientos en la vía sector Ingamuyo 2 en los kilómetros 6, 29, 39 más 500, 47, 54 y 57. Vía Cuenca, Lumacpamba, Gualaceo se encuentra habilitada. Vía Paute, Guarumales, Méndez se encuentra parcialmente habilitada en el sector Sacre y kilómetro 61. Conducir con precaución en los kilómetros 44, 105 y 107. Vía Cuenca, Girón Pasaje se encuentra parcialmente habilitada en el kilómetro 67 al 105 con paso controlado entre las 6 de la mañana hasta las 6 de la tarde en el kilómetro 90 por desprendimiento de material del talud, todo tipo de vehículos. En el kilómetro 50 ya está habilitada a las 24 horas. De igual forma, se recomienda manejar con precaución ya que los trabajos continúan. Por su parte, la vía Cuenca, Molleturo Naranjal se encuentra parcialmente habilitada en el kilómetro 71, kilómetro 92 y 101 para vehículos livianos

0: y pesados que no superen las 38 toneladas. Conducir con precaución en los kilómetros 49, 53, 57, 85 y 91. Vía Cuenca Sixmatanga habilitada, vía autopista Cuenca Sogues habilitada, vía Cumbe La Jarata Oña habilitada, vía Cuenca Cañera Lausí habilitada y vía Xuco Chancay El Triunfo también habilitada. Por parte de W Radio les recordamos siempre, conducir con precaución.
1: Iniciamos de esta manera entonces ya con los titulares de las noticias que estaremos compartiendo con usted a lo largo de esta hora hasta la una de la tarde. Iniciamos en el ámbito nacional, pues como les comentábamos, varias declaraciones se dieron por parte del presidente de la República, Daniel Noboa, entre ellos asegurando que el gobierno, en cuanto a ese programa de jóvenes en acción, recibe 36 aplicantes por minuto.
0: Y más declaraciones por parte del presidente Daniel Noboa. Ecuador registró la semana con menos homicidios intencionales del año, con 117 casos, mientras las extorsiones se redujeron en un 35%, informó el presidente.
2: Fiscalía solicita alerta de Interpol para Cristian Zamora tras revelar supuesto esquema de corrupción de 2.4 millones de dólares.
1: Desarticulan presunta red de extorsión y robo en la ciudad de Quito vinculada a Los Lobos. El operativo contra la presunta red de Los Lobos que se dedicaba a la extorsión y el robo se realizó en el sector de Monjas en la capital.
0: En otra información, en el ámbito local, una empresa señalada por la Secretaría de Integridad Pública vinculada, según esa entidad, del circuito familiar de Cristian Zamora, habría comenzado a contratar con el Estado después de que el ahora alcalde suspendido llegara al poder, afirmó el asambleísta Adrián Castro.
2: Atención, hoy se cierra el kilómetro 50 de la vía Cuenca-Girón-Pasaje. La circulación vehicular se suspenderá en el kilómetro 50 de la vía Cuenca-Girón-Pasaje desde las 19 horas de hoy lunes 5 de octubre hasta las 5 horas del martes 6 de octubre.
1: Y Ecuador tendrá alta radiación en la sierra y más lluvias en la costa este 5 de octubre, un día después de las fuertes lluvias que provocaron inundaciones en Quito. El INAMI prevé precipitaciones de menor intensidad y advierte de radiación solar extremadamente alta.
0: Y en materia de seguridad, 3 personas fueron aprehendidas, hoy 2 menores de edad aislados en Machala durante el operativo Fénix 554 por su presunta participación en un caso de extorsión a un comerciante.
2: Se informa que aproximadamente 237 de las 550 papeleras instaladas desde hace 15 años en diferentes sectores de Cuenca han sido retiradas progresivamente debido al mal uso por parte de la población.
1: Por más que sueñen los odiadores, no habrá cortes de luz. El presidente Daniel Noboa aseguró este 5 de octubre que no habrá cortes de luz en Ecuador en medio del estiaje.
0: Más novedades, la familia de José Serrano asegura que lleva 37 días sin contacto con el exministro, quien permanece recluido en la cárcel del Encuentro, según denunció su hija Paulina Serrano.
2: Detienen a otro conductor de bus por negarse a que le apliquen la prueba de alcoholemia. La tarde de este 4 de octubre nuevamente fue aprehendido un chofer de bus por parte de agentes de la empresa pública municipal de movilidad, tránsito y transporte MOF en Cuenca.
1: En lo internacional, Rusia pone en cuarentena a hospitales por caso sospechoso de peste neumónica. Hospitales en la región de Siberia fueron puestos en cuarentena por un caso sospechoso de esta peste.
0: Y en entrevistas de W Radio, Centro Sur descarta que Ecuador esté ante un escenario de nuevos apagones y asegura que ya ejecuta un plan para precautelar el embalse de Mazar, informó su presidente ejecutivo, Diego Morales.
2: Precisamente, lluvias elevan el nivel de Mazar, se informa. Selec Sur reportó una recuperación del embalse durante el 3 y 4 de octubre después de las lluvias en Azuay.
1: Sector atunero estima una caída de 10% en sus exportaciones del 2026 por el fenómeno de El Niño. La caída de las exportaciones de atún responde a una disminución en las capturas debido al fenómeno del Niño que ha provocado un calentamiento de las aguas en el Pacífico Oriental.
0: Más entrevistas de W Radio. El acceso sur de Cuenca enfrenta problemas por falta de mantenimiento y una planificación que, según el candidato a la prefectura de la Azuay, Ángel Cartuche, tendría un carácter electorero.
2: Ley para derechos de la mujer rural queda lista para votación en la Asamblea.
1: También les vamos a estar contando acerca de cómo avanza la situación en la capital, pues varias calles se cerraron y se está brindando mantenimiento después de esta fuerte lluvia y granizada que dejó varios sectores anegados.
0: Alrededor de 270 abordajes a personas en situación de calle se han realizado en Cuenca durante este año, informó Fernanda Pinos, coordinadora de Protección Integral de la Dirección de Desarrollo Social del municipio.
2: Desafortunado acontecimiento en la capital. Hombre fue hallado sin vida con un disparo en la cabeza en la ferroviaria en el sur de Quito. La policía está investigando.
1: 12 horas 10 minutos. Volvemos para entrar en detalles. 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
2: Doce horas con 11 minutos, estamos de vuelta para ahora revisar algunos de los comunicados importantes a nivel nacional. La Secretaría Nacional de Gestión de Riesgos informa sobre el desbordamiento de cuerpos hídricos con un corte a las 7:00 a.m. La información de este lunes 5 de octubre es que existen 2 ríos desbordados a nivel nacional. El uno se encuentra en Esmeraldas y es el río Esmeraldas, precisamente en la isla Luis Vargas Torres. Y el segundo desbordado es el río Amarillo, Alfredo Vaquerizo Moreno, Juján, Alfredo Vaquerizo, Recinto San Antonio y Recinto Los Amarillos. El río Amarillo en Guayas es el segundo río que se encuentra desbordado, según la información oficial de la Secretaría Nacional de Gestión de Riesgos, que mantiene una permanente vigilancia, un monitoreo de emergencias para actuar de manera oportuna en este contexto del fenómeno del Niño.
1: Bien, esto en cuanto al desbordamiento de ríos. También tenemos novedades todavía en los incendios forestales. Este informe del día, este día lunes, con corte a las 8:00 a.m. La Secretaría Nacional de Gestión de Riesgos informa que permanece un incendio activo, esto a nivel nacional, en Guano, en Chimborazo, según lo que informa, y con este corte siguen los incendios forestales también, y tenemos que enfrentar estos dos polos, ¿no? Tenemos que enfrentar las fuertes lluvias y todavía los incendios forestales.
0: Sigue alarmante la situación. Y ante eso, pues nosotros tenemos que prepararnos cada día, porque eso sí, son incendios forestales, pero por su parte también las lluvias no van a cesar. Se necesita de uno para detener otro, pero sin embargo está delicada la situación. Así que tenemos más comunicados en este momento, porque sus denuncias aquí son escuchadas en W Radio y comunicadas. En este parte es un comunicado por parte de Tapa. En atención a la observación ciudadana, se realizó la reparación del área intervenida en las calles Huaynacápac y Huacaiñán, dejando el sector nuevamente en condiciones adecuadas. Etapa EP mantiene el compromiso de atender los requerimientos ciudadanos y realizar el seguimiento a nuestras obras. En este momento vamos a compartir fotografías con ustedes de lo que fue este requerimiento que se dio por parte de la ciudadanía. Así que les comunicamos de lo que fue. Es una alcantarilla que se había hecho con un trabajo donde se trabajaba con hormigón y pues no estaba en muy buenas condiciones, Carla. En ese punto ya se había expuesto en varias ocasiones. De aquí ya se mandó etapas, se realizó la intervención de manera urgente y pues ya está bajo trabajos, bajo una inspección, y esperemos que próximamente ya esté lista.
1: Bien, esto en cuanto a la respuesta de Etapa. Muchísimas gracias. Estábamos esperando precisamente ese reporte que desde el día viernes nosotros estábamos insistiendo y ya teníamos esta respuesta. Bien, avanzamos y tenemos otro comunicado, esta vez de la EMOV, nuevamente intermitencia en el sistema para matriculación. Informamos a la ciudadanía que nuevamente los servicios de matriculación se encuentran afectados debido a inconvenientes presentados en el sistema de la Agencia Nacional de Tránsito. Esta situación es completamente extrema, externa a nuestra gestión y corresponde a la entidad nacional responsable debido a la alta intermitencia, lo que genera retrasos en la atención. Agradecemos su paciencia, comprensión y colaboración ante estos imprevistos. Nuevamente, entonces, siguen dándose problemas de intermitencia en el sistema de la Agencia Nacional de Tránsito, es lo que informa la EMOV a la ciudadanía en cuanto a los procesos y los trámites de matriculación. Así que esto a tener en cuenta. Esperemos, según lo que nos han manifestado las autoridades, todavía va a seguir presentando problemas, así que esperemos se logre ya esto agilizar de mejor manera. Según nos han dicho, pues el sistema se estaría optimizando a partir del mes de enero.
0: Esperemos que sí, pero la misma plantilla se utiliza para diferentes comunicados, porque al momento hay muchas interferencias a lo largo de lo que fue septiembre y octubre, por lo que ve, no será la excepción. Así que esperemos que esto mejore rápidamente. Ya quedan 2 meses para acabar el año, pero según se pronostica, ya esto para enero va a cambiar un poco el panorama.
1: Así es. Bueno, esto entonces para tener en cuenta. Todos estos comunicados y recomendaciones, son las 12:15. Vamos a una pausa, regresamos con nuestro espacio de opinión en la W.
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6: Doce horas con 18 minutos. En este momento aperturamos nuestro espacio de opinión con la columna de Pedro Lacalle. Hacemos una pregunta para todos. ¿Cuenca está viendo gestión o solamente gestos? Cambiamos de imagen, decisiones simbólicas y anuncios que pueden generar titulares, eso sí, pero una ciudad necesita resultados concretos. Hoy, Pedro Lacalle pone bajo la lupa la actual administración municipal y una pregunta que queda sobre la mesa. ¿Qué legado está construyendo la alcaldía? Para Cuenca, no hoy, sino en los próximos años. Lo escuchamos.
7: La alcaldía de los gestos. Cuenca atraviesa uno de esos momentos en los que la ciudadanía comienza a preguntarse si quien ocupa el despacho principal del Palacio Municipal comprende realmente la magnitud del cargo que ejerce. Gobernar una ciudad como Cuenca exige visión estratégica, liderazgo, capacidad ejecutiva y una agenda transformadora. Lo que hemos visto hasta ahora parece transitar por un camino mucho más modesto, el de los gestos. Cambiar un eslogan heredado, prescindir de un vehículo blindado, revisar nombramientos o aparecer en actos públicos son decisiones legítimas. Incluso pueden tener valor simbólico. El problema surge cuando el símbolo pretende reemplazar a la gestión. Porque una ciudad de casi 700.000 habitantes no se administra con mensajes, se administra con resultados. Cuenca enfrenta desafíos urgentes, movilidad cada vez más compleja, inseguridad creciente, deterioro de espacios públicos, dificultades en servicios municipales, presión sobre la infraestructura urbana y una economía local que necesita dinamismo y oportunidades. Frente a estos retos, la ciudadanía espera planes, decisiones, obras y soluciones, no relatos. Da la impresión de que la actual administración ha confundido austeridad con liderazgo y presencia mediática con gestión pública. Gobernar no consiste únicamente en diferenciarse del antecesor. Una autoridad madura entiende que su tarea no es demostrar que es distinta, sino demostrar que es mejor. La política municipal no puede reducirse a una permanente revisión de lo que otros hicieron o dejaron de hacer. Los ciudadanos eligieron, directa o indirectamente, una autoridad para conducir el presente y construir el futuro. Cada día dedicado a la simbología es un día perdido para la planificación, la ejecución y la solución de problemas reales. La historia de Cuenca demuestra que las grandes administraciones fueron recordadas por sus obras, sus transformaciones urbanas y su capacidad para anticiparse a los desafíos. Nadie recuerda un periodo municipal por el vehículo que utilizó el alcalde, por un cambio de lema institucional o por una fotografía oportuna. La pregunta ya no es qué señales quiere enviar la alcaldía. La verdadera pregunta es qué ciudad quiere construir. Porque los símbolos pueden generar titulares por un día, pero únicamente la gestión genera legado. Y hasta ahora, el legado sigue siendo una página en blanco. Pedro Lacalle.
1: Bien, ahí estuvo entonces la columna de Pedro Lacalle, que marca muy bien esta diferencia. Que empezar a generar cosas diferentes, empezar a cambiar a la ciudad, no se marca por un cambio de imagen o quizá por fotografías o por dar a entender y dar lecturas de nuevos convenios, trabajos articulados, sino más bien por resultados. ¿Cuál es la diferencia que se siente en la ciudad en cuanto a acciones concretas? Más que un cambio de frase o un discursos bonitos, que a la final eso no sirven y a la ciudadanía no le genera mayor impacto. Eso es lo que necesitamos, es que haya un cambio real en cuanto a la burocracia, a los procesos, a la atención por parte de las instituciones y los servidores públicos.
6: Y es cuando comunicamos entre hacer una gestión y comunicar una gestión, ¿no? Que en realidad sí se vea reflejada por parte de la ciudadanía, y es la diferencia importante en este punto. Un cambio de eslogan, dejar un vehículo blindado, como es el caso del municipio de Cuenca, revisar funcionarios o aparecer en territorio no necesariamente está mal. Pero el problema sería que estas acciones se convierten en el principal contenido de la administración, mientras los problemas estructurales de Cuenca siguen pendientes. Veredas, por ejemplo, que están en un total deterioro. Así que es importante comunicar de forma asertiva, en realidad, si se está realizando la gestión completa.
8: Recordemos que el periodo de administración de Marisol Peñalosa es y será un periodo bastante corto. Entonces, es cuando más que nunca se debe demostrar que realmente la optimización, la eficiencia son las banderas de esta gestión, y la optimización del aparato municipal, mucho más allá de consignas o de slogans, de lemas, es lo que se necesita para cumplir con las prioridades de la urbe.
1: Así es, y bueno, vamos a cambiar de tema. Tenemos un comunicado por parte del Ministerio de Infraestructura y Transporte, Freddy.
6: Póngalo de atención en este momento porque hay un cierre temporal en el kilómetro 50 de la vía Cuenca-Girón-Pasaje por trabajos en alcantarilla. El Ministerio de Infraestructura y Tecnología informa a la ciudadanía que debido a trabajos de cambio de esto del ármico de alcantarilla en el kilómetro 50, reiteramos, en la vía Cuenca-Girón-Pasaje, se suspenderá la circulación vehicular en este punto desde las 7 de la noche de hoy, desde el lunes 5 de octubre hasta las 5 de la mañana del martes 6 de octubre. Mientras se ejecuta esta actividad, se recomienda utilizar la vía alterna, la Girón San Fernando, y el personal, en este caso de la obra y agentes de la Comisión de Tránsito del Ecuador, estarán ubicados en los puntos dispuestos para los desvíos. Ante eso, nosotros nos comunicamos también con el subsecretario del MIT de la SUAY, Mario Vintimilla, quien desde cierta forma nos dio los aspectos importantes que se van a trabajar ahí. ¿Cuáles son las rutas alternas que se deben tomar? Y así que la ciudadanía, porque conocemos que la Cuenca Girón Pasaje, en este caso, es una vía muy importante, escuchemos estas recomendaciones y esperemos que sí sea desde las 7 de la noche de hoy hasta las 5 de la mañana. Lo escuchamos.
9: Pues comentarles, efectivamente, el día de hoy a las 7 de la noche vamos a cerrar la vía E59, en el kilómetro 50, es decir, la vía Cuenca-Girón-Yerequera. La razón del cierre vial obedece a que debemos hacer el cambio de una estructura hidráulica, es decir, tenemos que cambiar un paso de agua que se hace con tubería de acero corrugado de 2000 milímetros. Es un trabajo, digamos, que estaba programado para la gente. El kilómetro 50 está ya por terminarse, si es que nos acompañan las condiciones climáticas del día de hoy y el día de mañana. Ya vamos a hacer el tema de pavimentación. Entonces, nada más nos falta ese trabajo y debemos cerrar el tránsito para poder hacerlo efectivo y hacerlo rápido. En ese sentido, como siempre, pedir a la ciudadanía mil disculpas. Entendemos las molestias que ocasionamos con estas intervenciones, pero créanme que es posible, es el penúltimo. Es la penúltima vez que les pedimos algo en el kilómetro 50, les pedimos un poco de paciencia. Es la penúltima porque el día de mañana o pasado estaremos ya pavimentando y damos ya la solución definitiva a un problema que se viene acarreando durante algunos inviernos.
6: Más allá del kilómetro 50, ingeniero, ¿cómo está actualmente esta vía, la Cuenca Girón Pasaje? ¿Tal vez algún reporte de una situación particular o simplemente cómo se encuentra?
9: Bueno, la vía E59 está habilitada en toda su extensión. Sí existen trabajos, en el kilómetro, desde el kilómetro 75 hasta el 105, producto de la emergencia del mes de junio. Todavía nos encontramos ahí recuperando, sobre todo las obras hidráulicas, estaban haciendo cambio de pasos de agua, se encuentran haciendo temas de cunetas, limpiando derrumbes, haciendo taludes y bermas. En ese sentido, Es de conocimiento público, en el kilómetro 90 ya la variante funciona perfectamente, de ello ya no hemos tenido más de un mes ningún tipo de paralización. Entonces, la vía está atendida en ese sector, está atendida además en el kilómetro 50 y además estamos nosotros con equipo propio dando mantenimiento rutinario a sitios que realmente están demasiado deteriorados, caso puntual del kilómetro, me parece que es el kilómetro 62, que es el parque extremo, por ejemplo, estamos ahí poniendo, rellenando con material, vamos a meter un poco más de maquinaria, lo que queremos hacer es levantar el pavimento que ya se encuentra sumamente deteriorado, además de por los temas hidráulicos y aguas subterráneas, no se puede, presenta gran deterioro la calzada y gran deformación, vamos a intervenir rápidamente, ¿por qué? ¿Por qué vamos a intervenir de esa manera nada más? Es porque tenemos programado tal y cual lo hemos dicho desde hace meses atrás, que ya ojalá esté en esta primera quincena, máximo la segunda de octubre, vamos ya a publicar el proceso de licitación internacional de la rehabilitación de la cuenca Girón-Yedequera. Entonces, en ese sentido, no deberíamos estar en este rato haciendo intervenciones mayores porque vamos a hacerla ya en este mes de octubre y lo que dure el procedimiento, creemos que posiblemente estamos en el mes de diciembre ya con el contrato firmado y posiblemente ya con la inauguración de la obra como tal.
6: Aprovechando de igual forma, ingeniero, consultándole sobre el fenómeno del Niño y que, bueno, algunas vías sí se han visto afectadas por este, digamos, nuevamente el fenómeno. O sea, ¿cómo está monitoreando esta situación y cómo se está dando estos desprendimientos de material? Tal vez está complicada la situación en algunos sectores. ¿Cuáles son los que son los puntos más críticos?
9: Bueno, a ver, dentro de la zona 6, hasta el momento el fenómeno del Niño se ha presentado ya, o entendemos que es ya parte del efecto climático del fenómeno, las lluvias, digamos, no son sin precedentes, pero sí son más fuertes de lo que normalmente deberían ser. Llovió básicamente tanto en la Girón Pasaje como en la cuenca Mayotur del Empalme, ha llovido ya varios días consecutivos. Sin embargo, no hemos perdido conexión, nosotros tenemos monitoreo a tiempo real con el INAMI. Estamos prevenidos y estamos listos para enfrentar cualquier situación dentro de los cánones normales. De ello, tanto el fin de semana pasado como este actual, hubieron algunas interrupciones pequeñas de tránsito, pero nuestro tiempo de atención fue de menos de una hora en ambas ocasiones. Entonces, en ese sentido, siempre a la ciudadanía, que ahora con más razón, debido al efecto climático del fenómeno del Niño, tiene que manejar con mucha más precaución, programen muy bien su viaje y sobre todo estén pendientes a la gente que está trabajando en la vía y simplemente si es que siguen todas estas recomendaciones van a llegar a su destino sin ningún inconveniente. Sí, adicional de ello me faltó este fin de semana, el día de ayer anteayer tuvimos un pequeña interrupción de tráfico en la Biblia en Yutcochancaya, en la altura de Ocaña. Igual hubo un derrumbe pequeño, pero como igual tenemos un contratista que está en la rehabilitación integral de la vía, pudimos atenderlo y en el lapso de un poquito más de una hora estuvo ya el tránsito habilitado. Estamos, además, tal cual la disposición de nuestro presidente Daniel Noboa y de nuestro ministro Roberto Luque, está ya llegando el parque de maquinaria nueva, que es justamente para atender la red vial estatal. Y para no perder la conectividad, ha llegado ya maquinaria a las tres provincias de la zona 6. Está por llegar el segundo lote. El primer lote consistió en volquetes, retroexcavadoras y camas bajas, es decir, trailers para el movimiento de maquinaria. Y el segundo lote consiste en excavadoras y cargadoras. El próximo lote debemos estarlo recibiendo, yo creo que en el transcurso de este mes, y directamente va a apoyar en las zonas más complejas de las vías de la red vial estatal. La maquinaria ahora se encuentra en la E40, sigue limpiando y alguna otra está en el SIGSI recuperando, alguna máquina está ahí en el SIGSI recuperando un socavón que existía, pero está por terminar el trabajo y todas se desplazarán a la E40 para darle atención a esta vía en el sentido de recuperación de ancho básico, limpiezas de alcantarillas, limpieza de cunetas y limpieza de derrumbes.
1: Ahí estuvo entonces el ingeniero Mario Vintimilla, subsecretario de LMI, dando a conocer esta información. Tras el comunicado también, 12:30, vamos a una pausa y al regresar tendremos las declaraciones que recibimos en horas de la mañana con Diego Morales, presidente ejecutivo de la Centro Sur, dándonos detalles del estado de la situación eléctrica del país en este momento. Ya venimos.
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6: Doce horas 33 minutos, avanzamos y tenemos ya, vamos a escuchar nuevamente a Diego Morales, presidente ejecutivo de la Centro Sur, quien nos indicaba qué es lo que se está haciendo por parte del gobierno y puntualmente de la empresa eléctrica para solventar los problemas que se están presentando debido al clima en la generación eléctrica. También desmintió varios rumores y pidió a la ciudadanía no generar desinformación y también habló en cuanto a la desconexión de las industrias, cómo avanza este proceso por disposición del presidente de la República. Escuchemos a Diego Morales.
7: Tenemos una situación compleja y una situación que el SENACE pues ha alertado y ha comenzado a tomar acciones para evitar justamente esto, ¿no? Para que no se lleguen a dar costes ni racionamientos. Para eso, las primeras acciones ha sido ejecutar un plan de gestión de la demanda con los grandes clientes del país. ¿Quiénes son estos grandes clientes? 4 grandes clientes conectados a más de 138,000 voltios. Y cerca de 180 clientes conectados a más de 69,000 voltios. Con ellos, desde hace 2 semanas aproximadamente, se inició ya un plan de reducción de consumo, de mover los procesos de gestión de la demanda, para seguir precautelando el nivel del embalse más ante las situaciones complejas pues que ustedes han podido evidenciar. Ahora, otro tema que es importante de mencionar es que nuestra red eléctrica es muy dinámica. Lo que estamos hablando ahora puede ser muy diferente en la tarde o mañana o mucho más aún la siguiente semana. Esto lo denotamos el fin de semana. Ustedes pudieron ver, se presentaron lluvias en la zona austral desde el viernes, sábado, domingo. Eso ha permitido recuperar casi 2 metros del embalse y también han existido lluvias en la zona amazónica que ha permitido que Coca-Cola Sinclair genere muchísima potencia. Se han mejorado las condiciones, sin embargo, las medidas para el sector industrial de alto consumo y de medio voltaje se van a mantener los siguientes 15 días con el fin de que en noviembre y diciembre pues no tengamos grandes complicaciones.
6: ¿Qué porcentaje de ahorro se tendría, presidente, con esta desconexión de las industrias?
7: Bueno, las industrias cuando gestionan su energía, estamos hablando de cerca de un 15% en la reducción del consumo general del país. Con esta semana, la siguiente y la inclusión de clientes en medio voltaje, se estima alcanzar al menos un 30% de ahorro. Sumado a la mejora en los niveles de caudales y a las lluvias que están existiendo en la Amazonía, pues este escenario se va conjugando para que no tengamos complicaciones durante noviembre ni diciembre.
6: Y las labores de mantenimiento que ya se han estado ejecutando, ¿no? Para lo que es necesario para prevenir las afectaciones como tal en las redes durante el fenómeno del Niño.
7: Como ustedes conocen, Centro Sur es una empresa muy querida por los cuencanos, es responsable en este sentido y ha venido ejecutando acciones durante todo el año, pero con mayor fuerza o intensidad a finales de mayo, la primera de junio, en donde hicimos varios trabajos preventivos. Recordarán ustedes, queridos ciudadanos, durante dos fines de semana en donde reubicamos postería, cambiamos transformadores, mejoramos o elevamos el nivel de tensión de redes y modificamos la trayectoria de algunos alimentadores que en nuestros estudios podían ser afectados durante el fenómeno del Niño, y reforzamiento de subestaciones. Tenemos un presupuesto que se viene ejecutando durante este año de aproximadamente $9 millones para el mantenimiento de la red de distribución y subtransmisión, que es nuestra competencia. En ese sentido, comentarles pues a todos quienes nos escuchan el día de hoy que estamos listos y atentos con todo nuestro contingente y con todo nuestro personal necesario para poder atender ante cualquier emergencia que esperemos pues no se llegue a dar.
6: Presidente, ¿cómo está supervisando entonces la Centro Sur que las desconexiones industriales se estén cumpliendo estrictamente sin generar ningún tipo de desbalance? ¿Cómo monitorean eso?
7: Nosotros, Centro Sur, es una empresa referente en el país. Tenemos un sistema de medición, de telemedición en tiempo real. Tenemos a los grandes clientes instalados un medidor que luego esa información es reportada en nuestro centro de control. Entonces, minuto a minuto, hora a hora, podemos ir verificando cómo los grandes clientes van bajando su consumo, cómo lo gestionan ese momento mismo. Hacemos pues los respectivos acercamientos con los clientes, al indicarles que constatamos que ya existe la mejora o que falta todavía una optimización de su consumo. Hay que decirlo, yo lo digo también con muchísima honestidad y franqueza, en nuestra área de concesión, con una debida coordinación con las cámaras, con los empresarios de la ciudad, con los industriales, hemos recibido un 90-95% un aporte voluntario y más que nada comprometido con el país para que esta reducción que estamos viviendo estos días permita tener un escenario holgado y tranquilo en los siguientes meses, y eso nos beneficia al final a todos.
6: Y, presidente, ¿cuál sería el peor escenario? ¿Qué es lo que tendría que pasar para quizá tener que enfrentar algún tipo de precisamente estos racionamientos en la provincia en general?
7: Bueno, el peor escenario creo que, o al menos esperamos que no se llegue a dar ya. El peor escenario era este, el que nos estábamos preparando, que no iba a llover durante todo octubre, que no íbamos a tener ningún nivel de precipitaciones en septiembre. Afortunadamente no nos ha tocado al momento vivir este escenario complejo que era el seco. Recordemos que el SENACE hace varias proyecciones en escenarios totalmente secos, escenarios lluviosos, escenarios muy lluviosos. Entonces, en este caso ya se han presentado las lluvias y nos encontramos en un escenario, digámoslo de una manera muy sencilla, normal. Este escenario normal es el que permite, con estos ahorros, estas gestiones con los clientes industriales, pues que podamos, como lo decía nuevamente, proyectarnos de una manera más correcta para los siguientes meses, mientras pues se sigue integrando varios proyectos que hay en el país, ¿no?, de diferente tipo de energía.
6: Presidente, cambiándole de tema un poco, y esto haciendo referencia a algunas denuncias que nosotros hemos estado recibiendo en nuestro medio de comunicación. Hace falta la iluminación en varios parques. Ya nos han dicho por su parte que no es competencia como tal de la Centro Sur, pero quizá hay la posibilidad de hacer algún tipo de trabajo articulado con el municipio de Cuenca, en este caso a quien competiría, que sería la EMAC. ¿Se ha visto la posibilidad tal vez de analizar esta situación?
7: Sí, es real lo que usted menciona, estimada Carla. Hay varias solicitudes de atención en parques. ¿Cuándo? Esto para primero dejar claro a la ciudadanía, los parques no son competencia de la Centro Sur. Sin embargo, en donde tenemos parques con luminarias, homologadas o estándares que son las mismas del alumbrado público, hemos hecho las intervenciones porque eso es lo que se nos ha pedido, pues, de la Presidencia de la República, que seamos empáticos, que colaboremos y apoyemos a la ciudadanía, y mucho más aún cuando el alumbrado aporta en seguridad. Con la Gobernación hemos venido ejecutando varias acciones pues articuladas, y hemos venido apoyando en las labores de mantenimiento en los parques. A la vez, comentarles que tenemos un convenio que va a ser pues renovado y actualizado con la Fundación Iluminar, para que en ese trabajo que bien usted sugiere podamos generar un apoyo continuo y podamos dar mantenimiento a los parques. ¿Dónde se complica la situación? Cuando fueron parques intervenidos, construidos por GATS, construidos por municipios, por quien en su momento lo hizo, y colocaron luminarias que no eran o no son homologadas o estándar. Nosotros manejamos solo las luminarias que son aprobadas y validadas por el ministerio, que básicamente son las que ustedes pueden ver en el alumbrado público en las calles. Si el parque tiene estas luminarias, nosotros pues lo vamos a hacer, vamos a apoyar. El gobernador pues también ha estado muy atento de esto en sus diferentes visitas. Pero si es un parque intervenido que tiene luminarias que son bonitas, que tienen formas, que tienen diferentes niveles de iluminación, no lo podemos hacer, y porque eso es aparte responsabilidad de quien implementó el parque y en el modelo de gestión debería estar integrado. Sin embargo, como lo decía, en este convenio que vamos a manejar con Iluminar, vamos a tratar de dar atención a la mayor cantidad de parques posibles.
6: Presidente, ante eso, ¿cómo se manejan ustedes en el monitoreo de las zonas que quizás están presentando fallas en cuanto a iluminación? Habíamos tenido también alertas en el sector, por ejemplo, de la parada de la Universidad de Cuenca y otras más. ¿Cómo se manejan en ese sentido para mantener óptimo el servicio?
7: Es que las luminarias no son telemedidas, no tenemos un estado en el centro de control. Nosotros en nuestra área de concesión, que es de 30.000 kilómetros cuadrados en Azuay, Morona, Santiago y Cañar, tenemos cerca de 330.000 postes. En esos postes hay cerca de 190.000 luminarias. Entonces, ¿cómo procedemos? Pues tenemos primero un mantenimiento preventivo, vamos definiendo zonas que son intervenidas a lo largo de todo el año. Segundo, procedemos con mantenimiento correctivo. Y el mantenimiento correctivo, lo más adecuado, y eso me permito sugerir a la ciudadanía, es hacerlo a través primero de nuestra plataforma, el call center. Ustedes llaman al 136 directamente y se registra el reclamo. Lo pueden hacer a través de nuestras redes sociales, lo pueden hacer a través de nuestra app, Centro Sur en línea, y también lo pueden hacer a través de nuestra página web. También estamos monitoreando y estamos atentos de las denuncias que se ejecutan o se llevan adelante en los diferentes medios de comunicación, y les vamos pues dando atención. Lo que sí hay que comentarles es pues que, claro, cuando ustedes llaman directamente a la Centro Sur, ahí se genera un número de incidente, y con ese número de incidente es más fácil rastrear el reclamo o el registro de en este caso de la atención solicitada. Pero nos manejamos de dos maneras, ¿no? Mantenimiento preventivo por zonas durante todo un año, y el mantenimiento correctivo, que es pues lo que ya nos comunican. Con respecto a la Universidad de Cuenca, en una visita que se llevó adelante la semana anterior con el señor gobernador, nos habían solicitado que justamente la calle, que se dice de una manera muy coloquial, de las copias, se ha recuperado el alumbrado. Eso ya lo intervenimos. Es más, yo el día de ayer pasé por ahí para verificarlo, y se encuentra ya en condiciones adecuadas y óptimas para darles pues esa seguridad que bien solicitan los queridos estudiantes de esta alma mater.
6: Finalmente, entonces, presidente, se ha pedido desde el gobierno nacional también a la ciudadanía que hagan acciones de ahorro también de energía dentro de sus domicilios, etcétera. Pero ¿cuál es el mensaje de quizá de tranquilidad que se le pueda dar a la gente ante todos los rumores que están corriendo muchas veces, incluso hasta con fines políticos podría ser? Pero ¿qué es lo que le dice la Centro Sur a la ciudadanía?
7: Y qué bueno, y gracias, Carlita, por tocar este tema. Cuando ustedes vean algún titular que digan vuelven los apagones, no es cierto. Nosotros ya les decíamos, tenemos 30.000 kilómetros cuadrados, y la semana pasada, por ejemplo, en Chiquintal, reportaron como apagón. Eso es porque un árbol cayó sobre una línea y tuvo que moverse todo nuestro grupo, tuvo que despejar la falla, es decir, cortar el árbol, retirarlo, volver a revisar los elementos, y se energizó después de una hora con 11 minutos. En Molleturo, toda la ciudad me parece que conoce, también la semana pasada un cabezal impactó a dos postes y ahí nos tomó cerca de 8 horas recuperar el servicio porque teníamos que cambiar los postes, recuperar la red de media tensión y...
6: Bueno, ahí estuvo el informe de Diego Morales, presidente ejecutivo de la Centro Sur. Descarta hasta el momento que vayan a existir cortes de energía eléctrica en los domicilios y también en lo comercial. Son las 12:46. Vamos a una pausa. Regresamos con las declaraciones del presidente Daniel Noboa. Ya venimos.
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0: 12:50 en este momento. Ya tenemos preparadas las declaraciones por parte del presidente Daniel Noboa, que rindió hoy varios aspectos importantes. No habló sobre la energía, también la seguridad y el fenómeno del Niño, además de estas próximas elecciones seccionales. Y eso sí, un punto para todos. Aseguró que no habrá cortes de luz para las familias y también destacó que los resultados de su estrategia contra el crimen son bastante productivos. Escuchamos en este momento declaraciones por parte del presidente.
1: A ver, no solo en los de generación privada hasta 100 megavatios, también en posibles concesiones, también para proyectos más grandes. Estamos dando la posibilidad a inversionistas grandes, medianos y pequeños a que puedan entrar a generar en el Ecuador. En este momento, pues, es un momento crítico, son las semanas, digamos, de mayor estiaje. Son 3 semanas que siempre afectan todos los años. Aún así, nosotros estamos pudiendo sostener. ¿Por qué? Porque contrario de lo que a cada rato molestan en el noticiero que tengo de un primo resentido, pasa lo siguiente. Tenemos Toachipilatón. Toachipilatón no existía en el 2024.
2: Lo recuperaron ustedes.
3: Y ya está generando.
1: Está generando más de 200 megas. Uh-huh. Está también Doble Peripa, Marcela Añado, que estaba seco. Ahorita está, por la inversión que hicimos en febrero, está generando 178 megas. Baba está generando cerca de 40 megas. Entonces, eso sumado a las 2 barcazas que ya contratamos y sumado también a la nueva generación privada, va a poder dar sostenibilidad en estas semanas que son las peores semanas, y ninguna familia ecuatoriana va a tener algún corte de luz. Por más que sueñen los odiadores que haya cortes, no va a haber cortes. Sí, el gobierno anterior de Colombia lo que hizo fue regalarle un territorio en el sur a los ya ex FARC, ya, pues, igual siguen siendo guerrilleros, se siguen cambiando el nombre, pero le entregó el sur, y eso, nuestro vecino no era Colombia, nuestro vecino era la guerrilla. Con Abelardo las cosas están mejorando, se ve una cooperación, hablamos una vez cada 15 días por teléfono, existe una muy buena relación y existe una cooperación también entre Fuerzas Armadas y Policía. Abelardo no va a tolerar que Colombia tampoco sea, pues, el lugar de descanso de los criminales ecuatorianos también, porque era su segunda casa. De aquí se iban, tenían casas en Cali, tenían casas en diferentes partes de Colombia. Hoy ya no les parece, pues, un lugar tan seguro a ellos. El Escudo de las Américas es una iniciativa que exista cooperación entre todos los países que quieren acabar con el narcoterrorismo y que quieren mejorar la vida de sus países. No es algo que uno debería de esperar que de repente le caiga y le llueva la ayuda. Nosotros nos tenemos que ayudar a nosotros mismos, y el Ecuador es de los ecuatorianos, y los resultados de seguridad es porque aquí mismo nos hemos, pues, apretado bien los pantalones y hemos luchado, y la policía y las Fuerzas Armadas ecuatorianas se han sacado el aire para mejorar la situación. La semana pasada tuvimos la semana de menores homicidios intencionales del año, 117. Y eso es una señal que la captura, especialmente, o la dada de baja de los cabecillas, de los capos invisibles, especialmente, está funcionando. Estamos atacando las economías criminales, estamos atacando las estructuras de exportación de coca y estamos protegiendo la frontera. De esa, es el resultado es 30% menos de extorsión en Guayaquil y en Quito, y la semana de menos homicidios intencionales, que fue la semana pasada. Y tenemos que seguir trabajando, no podemos parar. De aquí hasta finales del año vamos a tener operaciones muy importantes.
2: La activación de la economía con ese impulso adicional. Buenos días, bienvenido de paso. Esos 700.000 jóvenes van a recibir los $800 en un mes viable, ¿de qué manera? 700.000. Segundo, son $560 millones. Si usted tenía 600 situados para el niño, pero el niño va a rebasar seguramente esas demandas. ¿Por qué no solamente 400 un mes y los otros 400 los destina para esas emergencias que ya nos están rebasando? Por ejemplo, Esmeraldas, el reporte dice que ayer hay 900 familias afectadas por la inundación y que apenas hay un albergue de 40 camas habilitadas.
3: Bueno, estos eran parte de las declaraciones y pues refiriéndose a varios temas, también al fenómeno del Niño y todo lo que se tiene previsto. Vamos a avanzar con las últimas noticias ya en el ámbito local.
4: 12:55. Sería una decepción para nosotros como cuencanos, fue lo que indicó Marisol Peñalosa sobre investigación a Cristian Zamora. La alcaldesa de Cuenca se pronunció sobre la denuncia del secretario de Administración Pública del Gobierno Nacional, José Julio Neira, quien señaló la existencia de una supuesta trama de corrupción en contratos de los hospitales de El Valle, Baños y Ricaurte. Escuchemos lo que expresó Marisol Peñalosa.
5: Sí nos preocupa, y de ser cierto este presunto delito o investigación, yo creo que sería una decepción para nosotros como cuencanos. En relación al tema de los hospitales, nosotros desde el primer día mandamos un oficio a todas las direcciones, departamentos, de unidad ejecutora, primero, de ser muy responsables con Contraloría, de dar respuesta. Y nosotros hemos acogido todas las recomendaciones que nos ha enviado Contraloría General del Estado. Y es en esa línea, siguiendo esas recomendaciones en relación de los hospitales, nosotros hemos seguido una hoja de ruta al respecto. No hemos podido inaugurar antes, porque no teníamos la acta entrega y recepción provisional. Sin embargo, ahora con nuestro coordinador de infraestructura se está siguiendo esa hoja de ruta. Esperemos que ya en estos días se pueda solventar esas recomendaciones, primero de Contraloría, recomendaciones técnicas y jurídicas, y luego de eso se hará la inauguración pertinente del hospital de Baños. Y además estas obras son con plata de los cuencanos, son de nuestros impuestos, se sigue los procesos respectivos, pero las investigaciones previas tienen que seguir. A nosotros nos han solicitado información, nosotros hemos entregado la información pertinente y siempre hay ese buen diálogo con todas las entidades gubernamentales, provinciales, cantonales para avanzar. Pero las obras no pueden parar, estos proyectos no pueden detenerse, al contrario, nosotros seremos respetuosos a las recomendaciones que nos den y a la solicitud de información que nos han pedido y de esa manera entregaremos toda la información pertinente. Sí nos preocupa, y de ser cierto este presunto delito o investigación, yo creo que sería una decepción para nosotros como cuencanos. Sin embargo, nosotros estaremos ahí siempre con las puertas abiertas y sobre todo entregando la información.
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4: Son las 12:57. Atención a este importante mensaje de W Radio en cuanto al fenómeno del Niño. 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
3: Bien, son las 12:58. Muchísimas gracias por habernos acompañado en este espacio informativo. Ha sido un gusto traerles a ustedes la información de esta mañana, de este día lunes. Les deseamos desde ya que tengan una excelente semana. Estaremos de regreso el día de mañana a partir de las 6:00. Gracias, compañeros. Freddy Zenia.
4: Nos despedimos, amigos. Muchísimas gracias. El día de mañana estaremos aquí al aire en La Hora Clave.
0: Gracias a todos y nos vemos mañana porque la noticia no se detiene.
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0: En tu radio Panamericana son las 13 horas 4 minutos.
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0: En tu radio Panamericana son las 13 horas 58 minutos.
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0: En tu radio Panamericana son las 14 horas 58 minutos.
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0: En tu radio Panamericana son las 15 horas 56 minutos.
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0: En tu radio Panamericana son las 16 horas 55 minutos.
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Estamos en las 18:20, Añoranzas de mi Tierra, el programa de este lunes. Queremos compartir la alegría enorme que toda esa gente maravillosa. Para César Zambrano, que está siempre con Panamericana. Elisa Blanca Linés también, Byron Guananga, ¿no? José Ortega, también Pedro Ramírez, también Bolívar Guamán, Miguel Romero, para Nelson Cachi, Carlos, por ahí está Carlitos, vea, María, Carlos María Len Mapi, algo así, Dani Serraz y por supuesto John Jairo, compartiendo la música ecuatoriana. Con José, vamos con un tema musical por acá, al estilo de uno de los grandes, Jim Claudio Vallejo. Cantaba en la noche en el homenaje al pasillo ecuatoriano. Vamos a escuchar su voz, su estilo, su elegante interpretación, su elegante sentimiento y pasión que le pone a la música nacional.

Ahí está. Tal palo, tal astilla. ¿Sí o no? El hijo de Claudio Vallejo, Jean Claudio, ¿no? Cantaba pesares. Eso le cayó profundamente a muchos oyentes de la 893. Muchas gracias a Techita, Merquiades Ramírez, también Darío Orellana. Para don Fernando Muñoz también, que escucha Panamericana ya. En Condor Loma, la Nachita, Ulloa, Moisés Ramón, Bolívar Cando y María Tabara, ¿no? Alonso Paque en esta hermosa noche, ¿ya? Vamos a continuar este programa de las tardes. Cambiamos, aunque sea un poquitín, en medio alegrón, dice, puede poner un tema, el tormento. Tormento al estilo de los hermanos que están participando. Aquí junto a la 893, los hermanos conocidos, el dúo de los caballeros. Así que vamos a escucharle un tema más con este bonito, alegre. Vean, siéntalo, viva. Que viva el pasillo, dice. Y cantando un San Juan, ¿qué es esto? ¿Qué ritmo es? San Juan al vaso, tonada y de típico. Que... Al vaso, dice. Al vaso. Sí, estamos. Ok, dejémosle al vaso. Para Alfonso Paqui, Carlos Maná.

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0: Sí, señor, aquí estamos la gente más prendida que nunca. Saludos efusivos también para Bolívar Ricando y María Tavara Cisneros, don Alfonso Paca, Carlos Malán y Edison, que siempre está compartiendo. Edison le gusta la música. Saludos, don Ángel, escuchándole desde Nueva York, para don Vinicio también, Luis Lema. Bueno, esa es nuestra música. Bien, don Fernando, usted lo atinó. Bueno, ustedes saben mucho más que uno porque fueron de la época de acero y son de quienes tuvieron esa suerte de escuchar, de sentir, de vibrar, de compartir y algunos ejecutar la música ecuatoriana, sabiendo que es un albazo, una tonada, un San Juan o el típico. Yo poco los identifico porque sí he tenido que practicar bastante, sin embargo, a veces me quedo, ¿no? Sobre todo los saltachos, no las puedo todavía reconocer. Bien, no importa, eso no es el tema. Vamos con otro. Ahí estamos, don Giovanni Campo, con ustedes. Cuando te alumbre el sol, tendrás que recordarme, ingrata, aquí te pongo.

Chupa, hermano, chupa. Saludo a mi madre, dice, saludo a mi señora madre Rosita Ramón y señor padre Fren Ureña. Ahí está don Edison desde Estados Unidos, ¿eh? Saluditos para Rosa Marlene, abajo en Capulipán, bidón Efren, vea. Ahí está el hijo utilizando Panamericana, cámara viajera, para llegar con un hermoso saludo. El cariño y extrañando, entiendo la música. Oiga, si yo que donde vivía en Quito me daba ganas de llorar solito. ¿Qué será estando en un continente lejísimo de aquí? O quizá algunos en otro continente, bueno, al norte del país. Marcia Adolfo Capelo, vea, ahí está. Parrales Mero para MC también. Don Fernando, ahí estuvo, ve. La voz de Tito Ordóñez en esta vez, el tema tendrás que recordarme. Por ahí vamos. Entonces, ahora voy a ponerles un tema, a ver si lo identifican. A ver, ¿qué ritmo es este, eh? Ajá. Ajá. Malagueña. Mega millonaria. 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

Ese sí que tiene buen diafragma, ¿verdad que sí? Buenas noches, dice. Saludos cordiales desde Tumbaco. Buenas noches. Ahí está Marta Sayay, ¿no? Y por cierto, compartiendo la música. Aprovechando el espacio para solicitarle la siguiente atención. Aviso en vivo, se comunica. Y se solicita comedidamente a los señores usuarios del canal de riego de los, conocido como Quinguyaco Ingachaca, entregar los documentos requeridos para el tratamiento de concesión del agua. Los documentos que deben presentar son certificado de gravamen del predio en el cual hace uso el agua. Este documento se otorga en el registro de la propiedad del cantón. Y también puede presentar la copia de la cédula de identidad del propietario. Ya lo saben, ¿sí? Ojo, pasado el 25 de octubre, lo hacen ustedes personalmente. Ya no va a recibir aquí. El plazo es 25 de octubre, ¿sí? Queremos saludar para Marta, para saludar también a don Raúl Orozco. Gracias por ahí el gesto, ¿no? Que me amabas tiernamente, ay, ay, ay. ¿Qué ritmo es esto? Pregunto. A ver, musicólogos, tienen que saber de música, si no solo escuchar. O algunos solo oír, ni siquiera escuchan. Oye, nada más. Atención también para el día de mañana en la sesión en el municipio del Cantón Oña. No falten líderes, representantes. Mañana en la sesión del Comité Ampliado de Desarrollo Local, invitación que hace don Sebastián Guerrero. Lleven las propuestas, lleven los planes, vayan todos los presidentes, ¿no? Es importante.

qué bonito sentimiento, qué terrible diafragma que tienen estos jóvenes, ¿eh? El dúo de los hermanos Caballero nos ofrecieron este bonito tema musical. Un guapango, que nada tiene que ver al pasillo, ¿no? El guapango, la malagueña. Y decirte, bien, ¿cómo estamos, don Leonel? ¿Cómo estamos, mega millonaria? ¿Cómo estamos la gente de Giovanni Cambo? Y también para Luis Valdés, seguro que sí. Estamos ya en 22 minutos y las 7 de la noche. Nos quedamos con este gran artista. Por acá me pidieron, tengo que dar gusto a todos, así que tranquilos. Ingratitud como la tuya, ninguna. Recuerden, no hay que ser ingratos. Hay que ser reconocedores de las labores, de las personas, del trabajo en todo, ¿eh? Recuerden que la gratitud es la memoria del corazón. Vamos con esto.

aquí estamos, como siempre, ¿no? No sigue allá en la parroquia del Tablón. Allá está don José Armijos, vea. De Quito, Angelito, de Quito llegué, dice. Ya estoy aquí para las fiestas de San Antonio. ¿Cuántos días? Si recién estamos 5. Las fiestas son el 10, 5 días, tiene razón, ¿no? Ya. Vine trabajando todo un año para gastar aquí en la fiesta del San Antonio, dice. Esa es mi fe que tengo, ¿ah? Qué chévere. Saludos, entonces, desde Conocofto está presente don José Armijos, ¿ah? En la parroquia El Tablón habrá de todo. Así que váyase preparando. Ay, ay, ay. Este a Silvia Mora sí que es terrible, cantando el clavelito negro. Dejadme vivir la vida tranquila.

¡Qué lindo! Oiga, mi automático dice, señor Ordóñez, conteste el WhatsApp, solo en el TikTok pasa usted. Platico nomás, solo 60 minutos me autoriza la gerencia, ¿no? Bueno, para Marta Sayay, siempre compartiendo allá en Tumbaco, vea esto, ¿sí? Estas son las sendas distintas, ¿no? La autoría de don Jorge Chirbuga. Y el trío Pambil va a cantar este bonito tema. Usted puede comunicarse al 095-898-7769. También puede hacerle al 0993-005-525. Llamadas en vivo al 0724-34149. Me puede seguir también en la página de Face como Radio Panamericana 893. La web a nivel internacional y a todo el mundo, en cualquier parte, www.panamericano893.com. Y ahí estamos sonando para nuestros coterráneos que desde lejos también sienten la alegría de compartir de esta hermosa tierra del Cerro de Mauta. Botamos la señal para todo el mundo, desde los 2.400 metros de altura sobre el nivel del mar.

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1: Vamos avanzando con un mix de canciones nacionales. Los mejores valses y pasillos. Aquí en su programa Añoranzas de mi Tierra. Artistas de toda índole, artistas de todas las partes de Ecuador y del mundo. Siempre tratando de llegar con ustedes a deleitarles y complacerles por los temas que nos solicitan. No tengan duda, mándenme nomás el tema que quiere escuchar. Yo con todo gusto le canto o le pongo más bien, vea. Sí, ahí sí está don Claudio Valle.

Acabamos de escuchar la voz del señor Claudio Vallejo. Otra gran artista que se une al gran escenario imaginario de Radio Panamericana. Una linda noche para la gente de Bura Valle, de Rodeo. Buenas noches ya. Nos separan 12 minutos y las 7 de la noche, ¿no? Para Manuelito Luna y en Saraguro, ¿dónde, mi hermano?

Para Jorge Ruiz en Quito, buenas noches, mi estimado. Les saludo desde la capital de los ecuatorianos. Para usted va el saludo cordial también. Desde la parte sur del país, aquí estamos a 14 horas de viaje, ¿eh? Y la música llega instantáneamente a través de Cámara Viajera.

Oiga, parece viernes esto. Recién empezando la semana. Cuidadito, vayan a alzar la copa, ¿no? Recién el primer día laborable. Valses y bonitos pasillos, voces elegantes, masculinas y femeninas, de personas y artistas adultas como de señoritas y jovencitos también, ¿eh? Este es el nombre, Noé Morales, ¿no? Ahí está don Jorgito Ruiz, dice saludos para la linda gente del Fogón de la Abuela y todo su gerente y su gerenta, ¿no? Ahí está don Jarmita Ullauri, también está Fabricia Guamán, mis compadres, ¿no? Saludos para ustedes, espero que estén tomando un cafecito, qué rico. Qué rico ese cafecito, ¿no? ¿Y qué se cuenta, don Jorgito? Cuéntese algo. ¿Qué dice la capital? ¿Hace calor o no? Hoy en Cuenca llovía granizo increíble y un sol terrible unos ratos y otros ratos lluvia. Y ahí está también el licenciado Ángel Orellana Flores. Dice, saludos cordiales, amigos y amigas de Oña, querida mi tierra, que me vienen a hacer un día aquí, hermano. Aquí estamos camellando, ¿ah? No van a llorar, cuidado, me hace llorar. Yo, vea don Angelito, esto es para usted, para que regrese. Ya regrese, mi hermano, ya regrese. Es hora de regresar, vea. Si no, todo está botado aquí, vea.

Regresen, hermanos, regresen ya. Mucho frío en Quito, dice. Abrigándonos con la coladita morada, pero sin guagua. Mejor no será con la cobija de orejas. Y ahí hay guagua, mejor, ¿eh? Claro. 18:54 minutos. María también se une. Se une la gente para Don Milton Publio. Buenas noches, ¿eh? Nos separan seis minutos. Y esto se acaba. Regáleme su tapa también. Escriba algo, ¿no? No dude, escriba, ponga. Esto vale, esto no vale, haga así, haga así. ¿No ves que estamos aquí dándole y dándole, ¿eh? Compartiendo con todos, ¿eh? Esperamos que siempre lo hagan así. Un saludo para Alejandro Vázquez, el cantante guayaco. ¿De dónde, Darwin? ¿De dónde, Darwin? Ah, desde Guayaquil posiblemente, vea. Aquí en Guayaquil se inició JJ cantando esta música, ¿no?

Interrogación, yo preguntaba un día. ¿Quién responde? Nadie responde esta interrogación, esta pregunta, esta inquietud, pero ahí le vamos a dar. Vamos entonces, estamos en las 18 horas con 55 minutos. Y también para el de restaurante La Guarida, mis queridos compadres, dice, ahí está don Jorge Ruiz saludando para don Rodrigo Ramón. Y también para doña Maritza Guamán, ¿no? Y toda la gente, ¿no? Gente que labora ahí. Vamos con esto, Iván Quesada también se une a este programa. Llegando a la parte final, ¿no? No queda más que irme ya. Ya sabes.

Oiga, yo también me voy a poner triste, me toca irme del programa. ¿Eh? Muchísimas gracias a Dios primero por darme la oportunidad de estar aquí compartiendo, de estar a ustedes también acompañándoles un momentito. Pienso que el trabajo es fuerte, a veces intelectual, a veces físico, pero se hace de todo. Y estar aquí también aprendiendo un poquito de la tecnología vale la pena, ¿no? Poco a poco seremos mejores, eso sí, cada día. No se vaya, por favor, ya toca, don Jorge. Ojos negros de segundo recero, por favor, se fue sin eso. A la edad que tengo. Chao, chao, me voy.

Ahí está Don Segundito Rosero desde Pimampío, ¿no? Estamos bien, ¿no? LLMM. LLMM. No. Buenas noches, saludos, señor Ángel, saludos desde Saraguro. Hola, mi querido amigo, qué gusto, ¿no? Qué bueno que Saraguro está con nosotros. Jorge Ruiz, chao, chao. Y Ronaldo se ha unido también. Muchísimas gracias. Un buen día para todos que hayan pasado, ¿no? Y que la noche venga igual. Chao, chao.